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1: 7 de la noche, 5 minutos.
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0: Bendiciones, bendiciones para todos y cada uno de vosotros, seres humanos. Ay, qué tristeza me invade día a día cuando recibimos a personas completamente desalentadas, personas entristecidas y muchas veces hasta se vuelven amargadas. Personas que están perdiendo la confianza en sí mismos y están perdiendo la fe en Dios. Para mí se me parte el corazón cuando hay personas que dicen: maestro, si Dios existiera, no permitiera que yo esté enfermo, que mi hija enferma, que mi pareja de tanto tiempo esté enferma. Hay gente que a veces que piensa que Dios está ahí para poder calmar nuestros caprichos. Las enfermedades son producto de un descuido de nosotros o muchas veces por maldad de la gente. ¿Cuál es tu problema que estás atravesando en este instante, en este momento? ¿Cuál dolor que está pasando en tu vida? Cuéntame en este instante. 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Ahí en este momento te voy a orientar para tu salud. Pero hay muchos hermanos que nos llaman en el día, en la noche, en la madrugada y quiere que uno le haga una consulta gratis. Que de gratis no trabajamos. A la hora del programa es cuando usted tiene que enviarnos su mensajito. A la hora del programa, usted diga: estoy escuchando en este instante la radio tal, de tal lugar, estoy escuchando, para que nosotros en este instante poder darle la orientación. La orientación clara, precisa, una orientación que te va a ayudar a quitar ese peso de encima. Atención, Zaposoa. Atención, Zaposoa. Acá nos dice: hermano, quiero que me digas la verdad. Hace 3 meses me salió un bulto debajo de mis testículos. Yo quisiera saber si es algún daño, brujería, o es para la ciencia médica. Tengo 54 años de edad. Soy del signo de Tauro. Hermano del signo de Tauro, 3 cartas presenta. No es daño, no es maldad, no es brujería. Comúnmente se llama hernia del testículo. Usted tiene que irse a operar lo más pronto posible. Y no esté malgastando tu plata, porque alcanzo a ver
1: que
0: se ha hecho ver, se ha hecho limpiar con cuy para que le saquen daño. Usted en cualquier momento se va a estrangular, se va a romper esa hernia, ahí sí puedes morir. Pero no es porque sea brujería, sino es porque es una enfermedad natural, hernia al testículo. Quiero llegar hasta Puerto Pisana, hasta Puerto Pisana. Hermana, que ayer nos hiciste el yape de 30 soles para darle tu respuesta hoy día. Tu esposo, me dijiste de las iniciales ARC, de 28 años. Él no se encuentra solo. Él se encuentra acompañado de otra mujer de 17 años. Él se encuentra en la ciudad de Tocache y no está en Juanjuín. Por otro lado, usted lo que tiene, ese dolor de cabeza que tiene, es porque le han soplado. Tu esposo ya no quería tener intimidad antes de irse con esta chica. Ya no te deseaba. Por eso que este hombre te ha traicionado y se ha ido con otra mujer. Pero con la foto que tú me has mandado, hay una solución. Hay una solución y esa solución te la voy a brindar. Llámame al momento que finalice este espacio radial. Atención, Pampa Hermosa. Atención, Pampa Hermosa, para nuestra hermana Marisol, que me envió la foto de su madrecita de 54 años de edad y quiere preguntar acerca de esas heridas que le ha salido en su cuerpito. Mira, verdaderamente tu mamá ha cometido un error. ¿Y cuál es el error que ha cometido tu mamá? Es de meterse con un hombre casado. Al meterse con un hombre casado, prácticamente a tu mamá le han hecho una venganza. Por eso se va a llenar todo su cuerpo de llagas y de heridas. Así es que le han hecho un trabajo, hermanita, Marisol, tu mamá tienes que traerlo acá, porque eso sí tenemos que hacerle esa curación, esa limpia, tenemos que hacerlo presencialmente aquí. ¿Y dónde? ¿Dónde estamos atendiendo? 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En estos momentos el hermano Jesús García se está preparando para que pueda darle y brindarle también sus cálidos saludos. Buenas tardes, y no olvidarse de enviar sus mensajes al 922-729-582. Adelante, Jesús García.
1: ¿Qué tal? ¿Cómo están, queridos hermanos? Bendiciones en cada uno de sus distinguidos hogares y asimismo en cada uno de sus dignos corazones, que fluya la alegría, la paz, el amor y la prosperidad en el nombre de Jesús. Bueno, damos inicio pues los programas como todos los días y en estos momentos pues así como que el día de ayer muchas personas, después que salimos de la radio casi todos los días, siempre nos están enviando ya mensajes para responderle. En este momento para la señora Charito. Charito, me haces tú el mensaje del que me mencionas que tus senos muchos, muchos se han hinchado. Entonces, ¿qué es lo que sucede, Charito? Que siempre vives así lamentando ya por más de 10 años. Desde que tú has tenido más o menos tus 21 años, porque tú cuentas con 31 años de vida todavía. Te voy a decir honestamente, Charito. Recuerda, hija, que cuando uno hace mayormente algo desagradable contra la naturaleza de su propio cuerpo, va a influir siempre ciertas bacterias, ciertas infecciones. Y entonces, ¿qué te digo? Te voy a ser honesta, Charito. A los 17 años, tú tenías un pretendiente, un enamorado, con cual tú decidiste mayormente hacer tu familia. Pasó el tiempo y él se retira. A los 18 años tú ya estabas embarazada. El peor error fue de tu santa madre. ¿Qué dirá la gente? ¿Qué dirá por ahí la familia? Se conectaron mayormente con una señora del cual a ti te hicieron extraer el feto. Y muchas veces no te hicieron tu degrado, ese es lo que llaman una limpieza vaginal. No te cuidaron con ampollas hasta que eliminen la bacteria, los microbios internos, y no te ponías ni óvulos, y quedó siempre una infección interna. Cumpliste prácticamente los 24 años y nuevamente la misma situación. Hija de Dios, Charito, tú lo que tienes ahorita, te voy a ser honesto, si tú tienes una fuerte bacteria, infección dentro de tu cuerpo, siempre va a repercutir no solamente el dolor en los senos, a ti te duele también la
2: milenio.
1: Te duelen las espaldas y te duele el cerebro, la cabeza. Ahora a tus 31 años no puedes tampoco quedar gestando. Y esa es tu preocupación. Y para mí, para decirte honestamente, tú ya has visitado con tu última pareja que tienes y se preocupa porque te dice cuándo van a tener un hijo. Él cree que tú te estás poniendo inyecciones, ampollas. Pero yo te recomiendo que visites a un especialista, a un ginecólogo, pero no a un ginecólogo de campo, de chacra, porque los enfermeros que están en el campo no saben más allá de sus narices que poner ampollas y recomendar lo que a ellos les dicen mayormente. Falto de estudios. Tú tienes que ir a un verdadero doctor, ginecología, o una doctora. Ella te va a hacer tus exámenes y ella te va mayormente a dar una solución, hija. Gracias, gracias por tu carta, porque tu carta nos estás enviando justamente de un sitio llamarse San Roque de Cumbasa. Bueno, muchas gracias. Brevemente tenemos aquí justamente ya al señor Santiago. Señor Jesús García, soy fiel oyente de sus programas. Yo vivo justamente en este lugar de Papa Playas. Papa Playas es por bajo Guayaga, me dices. Quisiera saber el por qué lentamente, de poco a poco, hace más o menos 4 meses, se me ha comenzado a nublar los ojos. Y veo completamente borroso, Señor. Pero no me he ido a ningún especialista.
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1: Amigo Santiago, quiero decirte que tú te has ido mayormente a un cementerio de lo que ha muerto mayormente uno de tus hermanos aproximadamente ya unos 6 meses atrás. Siempre te has estado yendo muy frecuente porque era tu hermano, eran 2 hermanos, de las cuales un día te has ido a llorar. Te has ensuciado prácticamente con lágrimas todo lo que es la cara y pusiste las manos encima de esa tierra y te estaban sucias. Te volviste a limpiar las lágrimas. Sucedió esa cosa para que tú comienzas a tener deficiencia de ver, que se llama la visión clara. Ahí ha empezado. Tú tienes mayormente un fuerte ventarrón, un fuerte aire. Eso lo que tú tienes no es brujería, no es daño, como ya por ahí muchas veces la misma familia te han dicho, vete a tal curioso. No, Señor, te has ido mayormente por ahí al oftalmólogo de acá de la banda de Chilcayo, de Tarapoto, y también medio raro para él. Entonces, hijo de Dios, el aire es un aire de difunto, un aire de muerto, que ha estado justamente poseído en ese lugar de donde lo has enterrado a tu hermano. Yo sé que tú lo extrañas, hijo de Dios, pero también tu enfermedad está para mis manos. Trata de venir. Yo soy especialista sacando aire, más los aires, más los vientos, de adentro del cuerpo y de afuera del cuerpo. Necesitamos chambraque, rudalina, chamairo. Necesitamos ahí
2: Milenio.
1: La camalonga, la nube moscada, la paja del aire, la paja del susto. Necesito limpiarte, protegerte. Y yo tengo el secreto, Señor. Si es que sí, amigo Santiago, eso es tu respuesta. Prepara tu viaje. Sé que en estos momentos estás misio, porque ya te han quitado tu plata por más de 2,000 soles. Has vendido justamente hasta una vaquita por ahí, pero estás misio. Prepara tu viaje, yo te curo y después me pagas, hermano. Palabra de Jesús García, maestro, espiritista, curandero, rezantero, aquí reforzando mi trabajo, mi casa pastoral. Aquí con Marco Aurelio, Pedro Castro, 3 mentes unidas para poder resolver los casos imposibles de muchas personas. O llamen las personas que están en la radio en este momento, de cualquier lugar, nos están escuchando en Alto Zapozoa, en el Valle del Dorado, nos están escuchando en Pueblo Libre, nos están escuchando en Pasarraya, nos están escuchando en estos momentos en Eslabón, en Piscuyaco, en ese hermoso lugar de Alto Pachisía. Hagan, hermanos, porque estamos nosotros en una conexión en vivo y en directo. Gracias, de Pajarío, el distrito del Pajarío. Esto es por la ciudad de Juanjuí. Todos nos están sintonizando. Costa Rica. Hay otro hermoso pueblo. Urcararca, Cuñumbusa, Centroamérica, Puerto Bermúdez. Qué linda es esta radio que estamos transmitiendo en este enlace, Dios mío. Así es, hermanos míos del alma. Voy a dar en estos precisos momentos una respuesta para el señor Anderson. Jesucito me dice, hermano mío, Marco Aurelio, tengan los saludos fraternos de Anderson. Yo estoy aquí en la banda de Chilcayo, en un sitio que se llama Horizonte. Hermano mío, quiero contarte, aproximadamente ya va a ser como 2 años, que yo ya no cumplo con la ley del matrimonio. De un momento a otro, se volvió frígido mi pene. Yo quiero saber qué cosa es esta cosa, hermano. Ya me tiene asustado, solo sirve para orinar y no me sirve para cumplir con la ley del matrimonio. Anderson, hijo de Dios, cuentas tú con 66 años de vida. Y quiero decirte brevemente, acuérdate, hijo de Dios, que tú tuviste una amante de la cual se llamaba Luzmila. Y esta tal Luzmila, la habías propuesto ya separarte de tu mujer, pero nunca lo has hecho caso, nunca prácticamente le has puesto atención, lo has tenido a Luzmila como una vacilona. Hijo de Dios, Luzmila no ha sido tonta. Se ha valido de tu ropa interior, la ha llevado a un brujo, y ahí ha agarrado nuevamente. Tú has ido a la casa, como sabías dejar las prendas de vestir, y te has vuelto a poner ese calzoncillo, pero trabajado, embrujado, para que en Luzmila cumpla la ley del matrimonio y con tu mujer no pase nada. Con otra mujer no pasa nada. El compañero
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1: Es un trabajo de magia negra lo que a usted lo han hecho. Amigo Anderson, si es que sí, ya tiene la respuesta. 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Tengo aquí a la señora Justina, Dios mío. Señor, yo vivo en Yurimaguas, pero he estado trabajando en Alianza, y aquí yo lo escucho, veo programa de ustedes. Señor, mi problema es que yo no puedo engordar por más que como y como, no sé qué es lo que sucede. Desde que he tenido mis 25 años, he sido una mujer que mi pantalón era número 34. Ahora uso número 26. ¿Se puede usted imaginar cuánto estoy de delgada? Señora, usted tiene mayormente un problema. El problema es algo psíquico, algo de paranormal para usted, porque usted vive traumada. Todo desde que se fue tu marido a un sitio llamarse Balsa Puerto. Este hombre se llegó a enamorar de una mujer de ahí, de un nativo, de donde mayormente la mujer ha conversado con su madre, ha conversado prácticamente con este hombre, el nativo, y te han hecho un trabajo, un sortilegio macabroso. Entonces, ¿qué es lo que sucede? Que usted es víctima, que mayormente vive de los recuerdos, y por estar con ese recuerdo que
2: cuando
1: tu marido, que él quieres que regrese y que regrese, a veces dejabas de comer, te trabajabas, dejabas de comer, y hasta que te ha agarrado prácticamente una enfermedad al estómago, hija de Dios. Por eso tú tienes prácticamente unas bacterias, se llama el Electrobacter. Y cada vez que come lo vomita, cada vez que le come te agarra en una fuerte infección rectal que te paras en al diarrea. Ven lo más pronto posible. 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Vamos a desbloquear todo hechizo, todo daño de tu cuerpo, y te vamos a dar la solución. Y en medio de 4, 5, 6, 7 meses, ya restaurándote con buenas medicamentos, entonces vamos a eliminar esas bacterias que tienes en el hígado y ese problema que tienes en el estómago, hija de Dios. ¡Suerte! ¡Mucha suerte, señora Justina, en el sector mayormente de donde nos estás haciendo el mensaje! Bendiciones allá en este hermoso pueblo que se llama mayormente, pues ya mencionado, que es por cerca mayormente de cerca de Yurimaguas. Ahí está Pampa Hermosa y está el otro pueblo en donde estás trabajando, hija de Dios. 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
0: Bueno, la suerte, dice que nadie se juega con la suerte ni con la muerte. Cuando a usted le va bien, dice qué suerte tengo. Y si a usted le va mal, qué mala suerte tengo. Otros dicen castigo de Dios. Hoy, tú que tienes la oportunidad de estar respirando todavía, tú que tienes la oportunidad de poder moverte todavía,
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0: y tienes la oportunidad de respirar un día más de vida, date esa oportunidad de saber por qué tanto dolor, sufrimiento, amargura, tristeza, enfermedad, pobreza y la falta de un afecto, de un amor. Date esa oportunidad de saber, conocer y buscar una solución. No viva de lamentaciones, hoy busca soluciones. 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
0: 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Permiso.
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7: 7 de la noche, 34 minutos.

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1: 7:45.
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1: 7:45.

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1: 7:49 PM.
2: Para seguir bailando con toda la gente hermosa. Para editora Tiziana, que hoy nos acompaña. Y para toda la gente de Piura en su aniversario. Viene tremendo éxito para que lo goce.

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1: 8 de la noche, 18 minutos.
2: 106 grados de cumbia.
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1: 8 de la noche, 18 minutos.
3: Seguimos

amables oyentes. A esta hora concluimos nuestra programación correspondiente al día de hoy. Dios mediante, retornamos mañana, siempre pensando que debe ser un día mejor que hoy. Que tengan dulces sueños y un alegre despertar. Buenas noches.

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2: 7 de la mañana, 25 minutos.
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2: 7 de la mañana, 31 minutos.

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6: 8 de la mañana.

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1: 8 de la mañana, 14 minutos.
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3: 8 de la mañana, 40 minutos.
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2: 8 de la mañana, 45 minutos.
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2: 8 de la mañana, 50 minutos.

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1: 10 de la mañana, 2 minutos.
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1: 10 de la mañana, 2 minutos.

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1: 10 de la mañana, 6 minutos.
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1: 11 de la mañana, 28 minutos.
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1: 11 de la mañana, 28 minutos.

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1: 1:04 PM.
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0: Señoras y señores, muy buenas tardes para todos. Bienvenidos, bienvenidas, señoras y señores, a una transmisión más de Milenio Deportes en la primera fecha de la segunda fase de la etapa provincial de la Copa Perú. Hoy, como siempre, se van a jugar tres partidos y hasta los tres escenarios deportivos estaremos presentes para llevar la información completísima de lo que va a suceder en el Condormeto de Tabalosos. Estará nuestro compañero Diego Valles, conjuntamente con Sammy, así como también con John Carvajal. El amigo Carlos de la Voz de Lamas junto a don Luis García y Kenji Chu, que estará con nosotros también el día de hoy con ese equipón que tiene Milenio Deportes. Hay que indicar también que estará con nosotros desde el distrito de Tabalosos nuestro compañero de trabajo Sergio Vargas. Mientras tanto, el partido, ¿qué partido se juega en el estadio Condormeto del distrito de Tabalosos? El Juventud Bolívar recibe la visita del equipo de el Unión Pamasto, campeón del distrito de Lamas. Vamos a Cuyubuje, ahí también estaremos con la transmisión del partido que va a jugar el Deportivo Cuyubuje frente al elenco de la Asociación Deportiva Tabalosos, el ADT de Tabalosos. ¿Qué equipo tenemos allí en Tabalosos? Estaremos con Jesús Flores, en Cuyubuje, perdón, con Jesús Flores, que va a batutear todo el trabajo. Y estaremos también con Gili Areli, Junior Flores, César Sangama, nuestro compañero Fatama también, Elvis Fatama, Elvis Tangoa, perdón, que también va a estar ahí, junto a Tito Benítez y Hoiser González. Mientras tanto, el monitoreo general será desde el estadio Hildebrando Hernán Salazar Saavedra, con la dirección de Irving Pérez, como también estamos con el Edi. Arriba estamos con Katiuska Areli y este servidor Noel Ramírez, conjuntamente con Jimmy Héctor Panduro Paredes. Es el equipo que se ha distribuido el día de hoy para estos tres escenarios deportivos y que les estaremos dando a conocer los resultados al momento que se dan los mismos. Va llegando la gente al estadio Hildebrando Hernán Salazar Saavedra. Ha ingresado parte del equipo del Xaná Fútbol Club. Está también el profesor Vladimir Vargas, que es el director técnico. Mientras tanto, el Deportivo Ancuayo va a llegar unos instantes más. Son las 2 de la tarde con 21 minutos. La bienvenida a todos nuestros amigos que ya están pegándose poco a poco en la sintonía de Milenio Radio, Televisión Milenio en Deportes. Vamos a un corte para dar pase a nuestros gentiles anunciantes.
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0: Muy bien, señoras y señores, agradecemos la gentileza de nuestros auspiciadores, que semana a semana están con nosotros aquí con Milenio Radio Televisión. Va llegando la gente, hay un sol esplendoroso a esta hora aquí en el estadio, en todo caso en la ciudad de Lamas. Después de una semana de lluvia ha llegado el sol, pero un sol salvaje, un sol que quema, pero hay que saber aquilatar lo que la naturaleza nos brinda. Mientras que en el aspecto deportivo, parte del comando técnico del Shanao Fútbol Club está acomodando los conos, las pelotas, para que un momento más, de repente, los jugadores del equipo titular, así como también los suplentes, pasen a hacer el trabajo el trabajo de calentamiento, de reconocimiento de cancha, aquí del estadio Hildebrando Hernán Salazar Saavedra. No hemos visto ingresar a la gente rosada por el momento, son las 2 de la tarde con 31 minutos, no hemos visto ingresar a la gente rosada, pero les invitamos, pero lo de bueno, antes de la invitación, lo de bueno es que está llegando la gente en buenos grupos. Por ejemplo, aquí contamos 2, 4, 6 integrantes de una familia que están ingresando. Detrás de ellos vienen 3 personas más. En la puerta de ingreso también podemos ver en la parte de afuera que la gente también está esperando de repente a un amigo, a su familia, para que puedan ingresar ya al estadio. Los árbitros también han llegado ya muy temprano. Ya han pasado y están en su camerino, de aquí se puede divisar a la distancia que están en sus respectivos camerinos, y eso es importante, que desde muy temprano también han pasado ellos haciendo el reconocimiento de cancha por el todo el largo del rectángulo de juego de nuestro primer escenario deportivo. ¿Qué es lo que esperamos de este compromiso? El Deportivo Ancoayo se ha clasificado goleando la semana pasada en la localidad de Zapatero. Mientras tanto, el Shanao Fútbol Club iba ganando fácilmente por 3-0 a su ocasional rival, que fue la DT de Tabalosos el domingo en el campo deportivo San José del distrito de Pinto Recodo. Lamentablemente se dejó estar el equipo del Xanao Fútbol Club y en menos que canta un gallo prácticamente se acercó al marcador el equipo del ADT, tuvo una buena reacción, tal vez en el trabajo del comando técnico al momento de finalizar el primer tiempo, en el entretiempo para la segunda mitad del juego. De repente hubo un café cargadito y entonces se transformó el equipo del ADT a tal punto que lo tuvo a maltraer al equipo anotando el primero y el segundo, 3-2. Y atacaba constantemente en pos el empate del equipo de la DT, lamentablemente no pudo llegar. Y tuvieron que ir a la tanda de penales porque empataron en el global 3-3, empataron en el global 3-3 y tuvieron que ir a la tanda de penales. En la tanda de penales tuvo un poquito mejor de fortuna el equipo del Xanao Fútbol Club, mientras que 12 jugadores, 12 ejecutores del equipo del ADT lamentablemente perdieron la oportunidad de marcar. Pero de todas maneras, el equipo del ADT se clasificó, aunque esto, yo siempre manifiesto esto, que aunque parezca raro lo que decimos, como el mejor perdedor. Se clasificó el equipo del ADT y el ADT se ha trasladado hasta el distrito de Cuñubuque, donde va a jugar frente al Deportivo Cuñubuque, que sí pasó sin mayores aprietos a la segunda fase de la etapa provincial de la Copa Perú. Ahí se va a realizar este compromiso. Mientras tanto, en el estadio Condormeto, ya indicamos un poquito la historia del ADT para que se clasificara como mejor perdedor, recibió la visita del equipo del equipo del Unión Pamasto, que también sufrió para clasificarse, porque también iba ganando fácilmente aquí en el estadio. Lamentablemente en 2 minutos le cambiaron la cara y un poco más y le empatan el compromiso. Tuvieron, si era así, si esto sucedía, tendrían que haber ido a la tanda de penales, pero no se dio para beneficio del equipo del Unión Pamasto, y creemos que el profesor Randy Romario, con la sapiencia y la sabiduría que tiene como director técnico, la lectura que le dejó el partido, especialmente en el segundo tiempo del domingo pasado, le va a servir para no cometer errores tal como lo hizo y fue el común denominador en los comentaristas de Milenio Deportes, porque tuvimos un pequeño espacio, una especie de comentarios y polémicas el día lunes, momentos antes del sorteo que se realizó en la casa del señor Ader Lozano Reina, que es el presidente de la Liga Provincial de Fútbol de Lamas. Y entonces, más o menos por ahí va el panorama de cómo se han clasificado estos equipos a la segunda fase de la etapa provincial de la Copa Perú. Vamos a ir a una segunda pausa y estamos de vuelta en un momento.
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0: Estamos de vuelta, señoras y señores. Ahora la siguiente novedad es que ingresa la barra del Shanao Fútbol Club, más o menos con 20, 25 personas, con una banda de música. Y también, paralelo a ello, están ingresando los efectivos de la Policía Nacional del Perú, que con eso ya el árbitro tiene las garantías necesarias para poder iniciar el cotejo, porque han sido muy claros los directivos en la reunión de la Liga Distrital de Fútbol de Lamas, que van a requerir necesariamente la presencia de efectivos de la Policía Nacional del Perú para que puedan dar inicio a los partidos. Ya está la policía y está llegando la barra, repetimos, del Shanao Fútbol Club, con sus cornetas, con su tarola, un bombo gigante. Y ahí están llegando, ahí está. Somos un equipo ganador. Shanao Fútbol Club, sí se puede, chicos. Es parte de la literatura que nos traen los barristas del equipo de Shanao Fútbol Club. Y detrás de ello comienza a llegar también buena cantidad de público aquí a nuestro primer coloso deportivo, el Estadio Ildebrando Hernán Salazar Saavedra. Y se ubican, mirando el campo deportivo, se ubican a la mano derecha de las tribunas, después de lo que viene a ser las cabinas de transmisión. Mientras tanto, la gente del Deportivo Ancuayo ya han recibido la última charla técnica por parte del profesor El Oso Wainakari y se dirigen a tomar el camerín que está a la mano derecha, también mirando el campo de juego. Vienen todos los titulares y suplentes para luego ya ingresar al campo y hacer su respectivo trabajo de calistenia en el gramado de juego del Estadio Ildebrando Hernán Salazar Saavedra. Vamos a adelantarles de a poquito lo que va a ser la alineación titular del equipo del Deportivo Ancuayo. Estará con Skeiner Sánchez en la portería, que después de haber tenido este impasse con, o en todo caso en la segunda fecha del campeonato doméstico, bueno, ha solucionado su problema y entonces ha quedado apto para jugar. Y él en este partido es el segundo que arranca como titular, en el equipo del Deportivo Ancuayo. Lo que nos causa un poquito de sorpresa es la no presencia en la lista titular ni suplentes del golero Hernández, quien tapó en la primera fecha de la etapa provincial de la Copa Perú. No está el golero Hernández. Vamos a averiguar qué es lo que pasó. No sabemos todavía, pero vamos a hacer el trabajo de investigación un momentito más, porque Hernández no está ya, o no está en la lista, ni titular ni suplente del equipo del Deportivo Ancuayo. Ya conocemos que Ronaldo Llagues, del equipo del Unión Pamarito, se pasó sin jugar la etapa provincial, se pasó al equipo del Deportivo Ancuayo y ha sido autor de uno de los tantos la semana pasada. Ya se está poblando la tribuna, eso nos gusta, sinceramente. Falta que llegue la barra organizada, los arañas, falta que lleguen aquí al estadio Hildebrando Hernán Salazar Saavedra de nuestra ciudad. Un saludo para mi amigo Emilder Riate, y el hombre de las piñas en la ciudad de Tarapoto, en el estadio, en el mercado número 2. Por ahí está el hombre natural de Lamas, con 23 años viviendo en la ciudad de Tarapoto y que se dedica a la venta de piñas en la ciudad de Tarapoto. A él le dicen Lamisto Piña. Está llegando las arañas, están llegando las arañas, van a ingresar por la segunda puerta. Van a ingresar por el segundo portón, en todo caso, los integrantes de la barra del tablón, así se denomina. La barra del tablón, la gente del Deportivo Ancuayo. Ya, ahí ingresan, van ingresando portando sus banderolas rosadas que identifica el equipo del Deportivo Ancuayo. Mientras tanto, a un costado del arco, en todo caso lo que vendría a ser el tiro de esquina, en la parte sur, están con la oración correspondiente los integrantes del comando técnico y los equipistas del Deportivo Ancuayo. Ahí están, la Policía Nacional. Tenemos, a ver, vamos a contar, 2, 4, 6 efectivos que han llegado de la Policía Nacional del Perú para prestar las garantías que este compromiso necesita. Lógicamente que tenemos mallas olímpicas, por lo tanto no hay ningún problema de repente de invasión de campo, porque también allí hay una persona que responsablemente cumple con esa labor de controlar la puerta de ingreso al estadio, al gramado de juego del estadio Hildebrando Hernán Salazar Saavedra. Ahí está la gente de el Xanao Fútbol Club haciendo acto de presencia con su bulliciosa barra. Y ahora vienen los jugadores al reconocimiento de campo. Algunos se conocen, el Zeiter, por ejemplo, su hermano Aldair, que han jugado acá en el Real Nativos, y algunos que también en algún momento han jugado acá en el estadio de Lamas. Vamos a una tercera pausa. 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
1: Señoras y señores, muy buenas tardes desde el estadio Hildebrando Hernán Salazar Saavedra. En esta tarde muy soleada de este domingo que nos encuentra acá en el estadio para presenciar el partido que va a jugar el Deportivo Ancuayo frente al Xanao Fútbol Club, válido por la primera fecha de la segunda fase de la etapa provincial de la Copa Perú. La gente de Xanao ha llegado en gran cantidad y son más que los de Lamas. La gente de Xanao ha llegado en gran cantidad. Un saludo para nuestros amigos del Facebook, del YouTube, de la radio y de todas las redes sociales con las que cuenta el equipo de Millennium Deportes, que hoy, al igual que la semana pasada, estamos desde tres escenarios deportivos. Estaremos también desde el Cóndor Meto del distrito de Tabalosos, así como también desde el campo deportivo Elvis del Águila del distrito de Cuñumbú. Y acá estamos, vamos con la previa, con la gente del Xanao Fútbol Club. ¡Arriba las banderas! ¡Acá está la gente de Xanao! Al ritmo de marinera, recibe a Millennium Deportes la gente del Xanao Fútbol Club, que en gran número se han hecho presentes aquí a nuestro primer coloso deportivo. ¡Cara conocida! ¿Cómo están, mi estimado?
2: ¿Qué tal? ¿Cómo están? Buenas tardes.
1: ¿Qué expectativas para este compromiso?
2: Bien, las expectativas que tenemos es que nos vamos a enfrentar a un gran rival que es el Ancuayo, pero también tenemos nosotros los suyos, que también son buenos jugadores.
1: Xanao, se quedó sin gente.
2: Se quedó sin gente. Usted puede apreciar, está toda la barra está apoyando al litito de Xanao. Repetición, Xanao Fútbol Club.
1: ¿Está preparado Xanao para dar el batacazo?
2: Sí, así es. Como el año pasado se hizo una buena campaña, esperemos que este año también nos vaya muy bien. Confiamos en nuestros jugadores y en la directiva.
1: Correcto, compañero. Señora, ¿cómo estás? ¿Qué expectativa para el compromiso?
3: ¡Muy fuertes!
1: Muy bien. Mucha bulla por acá. Acá está la gente de Xanao Fútbol Club con sus banderolas que han hecho acto de presencia. Mi estimado maestro, desde Xanao. Usted viene desde Xanao.
4: Sí,
1: ¿va a ganar tu equipo o no?
4: Tienes que ganar.
1: ¿A qué hora han salido?
4: A las 2 de la tarde, una y media.
1: ¿Cómo gritaría un gol cuando hace Xanao?
4: Arriba, más arriba.
1: Maestro, ¿usted también es de Xanao?
4: No, de aquí, de Lamas. Sí.
1: De Lamas. ¿Has venido con tus amigos acá a estar en la barra?
4: Sí, claro. Sí.
1: Esto, compañero, muy bien. Acá estamos con Niñita. ¿Quién gana? El Fútbol Club.
5: Xanao Fútbol Club.
1: ¿Quién gana?
5: Xanao.
1: Muy bien. Acá estamos con más gente. Bienvenida a Millennium Deportes.
6: Muchas gracias.
1: ¿Qué tal? ¿Qué expectativa para el compromiso?
6: Esperamos y tenemos toda la fe, los chicos, que nos llevamos el partido. 2-1.
1: Muy bien. Muchas gracias. Seguimos escalando por acá. Seguimos acá la barra del Fútbol Club Xanao. Buenas tardes.
6: ¡Campeón!
1: ¿No hay físico?
6: Sí, mucho.
1: Muy bien. ¿Quién gana?
5: Xanao.
1: Xanao, muy
6: bien. Xanao, por supuesto.
1: Muy bien, Xanao Fútbol Club arrancó también. Señora, tu resultado para este compromiso.
6: Con 1-0 me contento, mi Xanao tiene que salir adelante, carajo.
1: ¿Eres hincha del Huáscar o de...?
6: Huáscar, corazón hasta la muerte, pero mi Xanao es mi tierra que me vio nacer.
1: Acá está la gente de Chanao. ¿Cómo están,
7: hermano? Acá estamos, hermano, viniendo por la afición que tenemos, por los muchachos que van.
1: ¿Van a ganar o no?
7: Claro, por supuesto.
1: ¿Cuánto?
7: 2-1.
1: Acá está el hombre también que le gusta la comunicación.
8: Buenas tardes.
1: Mi estimado
8: Rolando.
1: Rolando Angulo.
8: Sí, exacto.
1: De Te Pinto Recodo.
8: Así estamos, venía a tomar datos para cubrir. Ahí venía a tomar datos para cubrir la información del partido entre Lamas y Chanao.
1: Correcto, nos vemos el domingo allá.
8: Vamos a cubrir información acá.
1: Correcto.
8: Cualquier cosa de para les apoyo allí.
1: Claro que sí. Vamos a escalar un poquito más. Venimos por acá. Maestro, ¿cómo está mi estimado maestro? ¿Eres de Sporting Cristal o de Chanao?
9: Chanao Fútbol Club. De corazón.
1: ¿Quién gana? ¿Quién gana?
9: Que gane el mejor. Que gane el mejor. Venimos aquí a hacer fiesta deportiva. Respetamos al ganador, pero estoy alentando a Chanao Fútbol Club como un chanauino de corazón.
1: ¿Y la municipalidad apoya?
9: Por supuesto, claro. La banda de música estamos trayendo nosotros, encabezado por mí como alcalde.
1: Correcto, compañero. Muy bien.
9: Ok.
1: Correcto, compañero. Mi amigo el Pataza Paul López. Vamos a la gente del Deportivo Ancuayo. Bueno. Vamos a ir a la barra del tablón, así se denomina. La barra del Deportivo Ancuayo. Ahí está, nos van a recibir. A ver. ¡Música, música! ¡Música! ¡Vamos aquí con la gente de Chanao! ¿Cómo está, mi estimado?
10: Muy contento, vamos Ancuayo, arriba.
1: Yo sé que eres de los...
10: 2-0.
1: Yo sé que eres de los Puntalla.
10: Ancuayo, hoy día estamos Ancuayo, 2-0.
1: Acá está la gente para esto. Araña, ¿quién gana?
11: Ancuayo.
1: ¿Cuánta gente ha traído?
11: Cero.
1: ¿Esa cero?
11: Harta gente, bien hoy día.
1: Correcto. A ver, vamos a ir. Permiso, hombre. Acá. A ver. ¿Cómo? ¿Cuál es tu nombre? La vestimenta.
12: Allá soy la pantera.
1: La pantera roja. Rosada. ¿Cómo están? ¿Qué tal? ¿Se suda o no se suda adentro?
12: Se suda para alentar al equipo siempre.
1: Espero que te vayas a bañar luego.
12: Ah, claramente.
1: ¿Quién gana?
12: Allá gana Ancuayo, 3-0.
1: Muy bien. Cuando no se puede jugando, se puede tocando.
13: Dele.
1: ¿Qué dice la barra del tablón?
13: Pues? Ahí estamos con Tony, toda la hinchada, toda la gente, estamos a full. ¡Vamos, Cuayo!
1: ¿Qué le dices a tu pata que quiere venir? Al Tato que quiere venir por
13: ahí. ¡Oh, ahí, mi hermano! ¡Salud para él!
1: Mejor está allá.
13: Ahí, mejor.
1: Bájate, hermano, va un poquito más. ¿Hay garganta para gritar toda la tarde?
13: Toda la tarde, los 90 minutos y más. Tienes que ganar sí o sí, Ancuayo, nada más. Lamas de Lamas, ya que se debe respetar la casa, nada más.
1: Vamos acá. ¡Profe! Ya creo que eres más lamiso que Terrapotino.
14: Definitivamente, el fútbol une todas las regiones, todo el Perú.
1: ¿No es la primera vez que vienes por acá?
14: No, para nada, estamos ya... un buen tiempo con la barra de Lamas apoyando el fútbol siempre.
1: Correcto, profe, suerte.
14: Listo, gracias.
1: Muy bien, seguimos acá. Araña, ¿eres de los Araños o de Ancuayo?
15: De Ancuayo.
1: ¿Cómo aportas al equipo?
15: De la barra, amigo, full
1: barra. De la barra, full garganta.
15: De full garganta.
1: Correcto, ¿gana el equipo el día de hoy?
15: Sí, mínimo, siquiera 1-0, tenemos que ganar, hacer respetar la casa.
1: Si gana 1-0, le van a hacer sufrir.
15: Claro.
1: Muy bien, vamos a ir por donde, vamos ya, muy bien. Ahí está la previa de este compromiso. Vamos con Jimmy Héctor, preséntate, hermano. Esta transmisión, Jimmy, quiero tomar aire, lo vamos a hacer por tu viejito, por el que se fajó por Milenio Deportes, que nos acompañó por años y que hoy son 5 años que ya no está con nosotros. Héctor, para ti, compañero, el trabajo del día de hoy. Jimmy, vamos con tu saludo. Adelante, compañero.
16: Hola, hola, ¿qué tal, profe? Un saludo para toda nuestra gentil audiencia que a esta hora está conectada. Efectivamente, mi papá estaría contento el día de hoy acompañándonos en esta jornada maravillosa de fútbol, en un día bastante bonito y con el club de sus amores, el Deportivo Ancoayo. Lamentablemente hace 5 años exactamente el día de hoy partió al más allá, pero estamos seguros que desde donde se encuentre él está apoyando a Millennium Deportes, está aquí en nuestra cabina acompañándonos con su espíritu y por supuesto acompañando al equipo de sus amores, el Deportivo Ancoayo, que el día de hoy tiene un partido bastante importante, bastante clave, bastante complicado. Ha venido no solo con un equipo muy bueno, el equipo de Xanao Fútbol Club, después de una jornada eliminatoria muy dura frente a la Asociación Deportiva de Tabalosos, más conocido como el ADT de esa ciudad. Ha venido después de cosechar su triunfo por la tanda de penales, más allá de que hayan clasificado ambos equipos, supo pasar su llave. Ha venido acompañado también, ya lo decía en la previa Noel Ramírez, con gran cantidad de hinchas que han llegado desde la localidad de Xanao a apoyar al equipo de sus amores. También está colmándose poco a poco la barra del Deportivo Ancoayo, que ya vino su barra principal, la banda del tablón, a acompañar, como siempre, como ya es costumbre, a este equipo subcampeón del distrito de Lamas, que hoy representa a nuestra querida ciudad. Lo que se viene va a ser realmente impresionante. Ambos equipos llegan muy bien, llegan entusiasmados, llegan entonados, ambos después de pasar su llave, el Deportivo Ancoayo después de ganar su partido de local y de visita al Sport Agrario de Zapatero, y el día de hoy pues viene con el refuerzo, además, como ya lo hizo la semana pasada, de un delantero importante en la provincia de Lamas y también en la región San Martín, cuando hablamos de Ronaldo Ollagues. El día de hoy también reaparece Diego Flores en Xanao Fútbol Club, que estuvo ausente por tarjeta roja la semana pasada, no pudo estar en el partido de vuelta. Este gran jugador que fue la figura del Unión, del nuevo Unión Tarapoto, allá en Tarapoto, en la Liga Distrital de Tarapoto, reforzó este equipo para darle jerarquía, y vaya qué jerarquía le dio este gran jugador tarapotino, que hoy refuerza las filas del equipo de Xanao. Por otro lado, también vamos a tener la participación de nuestro representante que va como campeón distrital, el Unión Pamashto, que tiene también una dura visita ya en la ciudad de Tabalosos cuando tenga que enfrentarse al Bolívar de esa ciudad, el campeón del distrito de Tabalosos. Duelo de campeones allá en tierras tabalocinas, importante cantidad de hinchas también que se ha trasladado desde Pamashto para apoyar al campeón del distrito de Lamas. Del mismo modo, en Cuñumbuque, el Deportivo Cuñumbuque, que supo pasar su llave muy cómodamente, ganando por un global de 8-1 al equipo campeón de o subcampeón del distrito de Cainarachi. Hablamos de Juventud Bonilla. Hoy recibe en su recinto al ADT de Tabalosos, que pasó ubicándose como mejor perdedor, entre comillas, y el día de hoy van a estar jugando ese partido también de mucha importancia, de mucha relevancia, toda vez que llegan muy entusiasmados. El día lunes estuvimos atentos al sorteo y en realidad no había rival fácil. En estas instancias de Copa Perú, en su etapa provincial, ya no hay equipo fácil, ya no hay rival fácil, no hay rival cómodo. Todas las llaves, estamos seguros, van a tener un nivel competitivo, que la gente que asiste al estadio se va a salir ganadora. De todas maneras, va a salir ganadora la gente que asiste a todos los escenarios deportivos que el día de hoy van a cobijar la segunda fase de la Copa Perú. A propósito de Copa Perú, el día de ayer estuvimos chequeando por ahí la etapa provincial de la provincia de San Martín, cuando el equipo de Real Palmeras recibía en el recinto de Morales al Bates Fútbol Club de Chasuta. en un interesante partido, el equipo de Real Palmeiras salió airoso en la tanda de penales, pero por el global, porque ambos habían ganado sus partidos de local, no, ambos han pasado a la siguiente fase. En otros partidos, Juventud Católica va a estar visitando al Bolognesi en San Antonio, en lo que va a significar también un partido importante allá en la provincia, y hay que decir que la provincia de San Martín ya no tendrá los representantes que tenían antes, representantes que goleaban en cada uno de sus partidos. Hoy se ha vuelto una liga bastante equilibrada y los ojos están puestos de todas maneras en la Liga Provincial del Fútbol de Lamas, que sí se han reforzado, los equipos se han reforzado de manera conveniente con jugadores precisamente que han sabido brillar en instancias muy superiores de la Copa Perú a nivel nacional. Hablamos en este caso de Slater Domínguez, que jugó hasta una finalísima de Copa Perú con el José Carlos Mariátegui allá por el 2016, que hoy juega en el equipo del Xanao Fútbol Club. Y hablamos también de Hamilton y Suiza, otro central de mucha jerarquía que supo hacer dupla allá en el 2016 con Slater Domínguez precisamente, y hoy día van a ser rivales. Así que el espectáculo el día de hoy está garantizado. Mucha expectativa, la gente todavía sigue ingresando, hay que apoyar a sus equipos y el día de hoy hay que apoyar con todo a los equipos que juegan, sobre todo de local, ¿no? Porque esperan recaudar gran cantidad de dinero para poder solventar lo duro que significa mantener un equipo en Copa Perú, y sobre todo un equipo que tiene aspiraciones de llegar por lo menos a jugar una...

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1: Muy buenas tardes, queridos amigos, bienvenidos a esta transmisión, una nueva jornada de Copa Perú, la segunda fase que el día de hoy vamos a llevar a cada uno de esos hogares a través de nuestras diversas plataformas, el Deportivo Ancoayo, en el escenario más bonito de la provincia de Lama, recibe en esta oportunidad al Chanao Fútbol Club. Lo que va a significar un partido bastante importante y trascendental, habiéndose clasificado ambos en las jornadas anteriores. Ha venido gran cantidad de gente de Chanao, ha acompañado gran cantidad de gente de Lamas también al Deportivo Ancoayo el día de hoy. Espectáculo garantizado mientras vemos el ingreso de los jugadores de ambos equipos. Vamos a recibir el saludo de Noel Ramírez. Ramírez, profesor.
2: Muy bien, señoras y señores, estamos acá ya en el estadio inaugurando Hernán Salazar Saavedra, cuando los equipos van ingresando al gramado de juego. Ya lo hizo el Deportivo Ancoayo, lo está haciendo también el equipo del Chanao Fútbol Club, que viste el equipo de, al estilo del equipo de Argentina. Y ahí están levantando la mano, dando el saludo cordial, afectuoso a quienes están presentes en nuestro primer coloso deportivo. Sleiter Domínguez es el que encabeza el pelotón de jugadores del Chanao Fútbol Club para el saludo correspondiente con la gente del Deportivo Ancoayo. Ahí está el árbitro principal, será el señor Hamilton. Oh, perdón, Hamilton, digo, Jairo Coral. El árbitro del partido será el señor Jairo Coral. Esperemos que tenga un buen trabajo. Esperemos que tenga un buen trabajo, realmente. Muy bien. Entonces, vamos con las alineaciones que nos presenta cada uno de los equipos. Jimmy Héctor.
1: El Deportivo Ancoayos, que hace local el día de hoy, va a estar, va a conformar de la siguiente manera: Heiner Sánchez con el número 21, Patrick Ruiz con la número 3, Hamilton y Suiza con la 2, Jason Tananta con la 16, McLaren Mori con la 17, Bernardo El Berna Rengifo con la 8, va a estar Dustin Rengifo con la 20, Michael Salas con la 19, Alexander Camacho con la 11, Estefano Ramírez con la 18, Ronaldo Ollagues con la 5. Mientras que
2: sufrió una modificación el equipo titular del Deportivo Ancoayo. No va a arrancar Dustin Rengifo con el 20, pero sí lo va a hacer.
1: Va a estar de capitán. Al parecer había habido un tema con el DNI de Dustin. Finalmente encontraron el DNI.
2: Ahora sí.
1: Correcto, y por eso está desde la partida. Mientras que el equipo que hoy hace de visitante el Xanao Fútbol Club llega y va a conformar de la siguiente manera: con Navarro con el número 1, Jimmy Ángel Acosta con la 2, Slater Domínguez con la 31, Emanuel Navarro con la 5, José Flores con la 29, Junior Yalta con la 6, Aldair Domínguez con la 4, Diego Flores con la 10, Ronaldo García con la 17, Jaime Flores con la 11 y Nilson Torres con la 20.
2: Correcto, los equipos titulares, tanto de uno como otro equipo, con anticipación indicamos que el equipo del Deportivo Ancoayo, en sus pantallas, arrancará de norte a sur, y el lado contrario lo hará el equipo de Xanao Fútbol Club. Pozoya para la prensa gráfica de Lamas, que ha crecido bastante en este año principalmente. La prensa gráfica de Lamas está atacando las mejores tomas al equipo titular del Deportivo Ancoayo, que se acompaña precisamente con la Pantera Rosada, y ahora lo va a hacer el equipo del Xanao Fútbol Club. Que la violencia y la discriminación no nos gane el partido es, entre otras interpretaciones que le podremos dar a lo que nos presenta la Liga Provincial de Fútbol de Lamas. Ya va quedando todo listo. Son las 3 de la tarde con 27 minutos. Consideraciones finales antes del inicio del compromiso con don Jimmy Héctor Panduro Paredes.
1: Estadio casi repleto a esta hora. Todavía sigue ingresando el público. Recuerden que el día de hoy y en adelante las entradas han subido un poquito, pero va a servir para que el equipo que sea de local tenga a bien recaudar los fondos necesarios para una buena presentación en todos los lugares que tengan que jugar. Todo ya dispuesto. El juez principal el día de hoy va a ser Jairo Coral. El juez número uno va a ser el... Bueno, vamos a confirmar de quién se trata. Mientras que muy al fondo, como segundo juez de línea, va a estar el profesor Slim Valles. Todo listo
2: ya, y preparado aquí. Te tengo la cuarteta.
1: Vamos, profe.
2: Jairo Coral, el central. Primer juez de línea, Tyson Seopa. Segundo, Slim Valles. Y como cuarto oficial, Gerling Lozano. Se movió la redonda. Señoras y señores, aquí en el estadio, Indebrando Hernán Salazar Saavedra. Aquí se viene el ataque. El conjunto del Xanao Fútbol Club. Pelota que viene sobre la izquierda. Por aquí la va a tomar el jugador Flores, José Flores. El pintadito José Flores, que viene desde la Liga Distrital de Fútbol de Tarapoto. La pelota que se fue fuera del campo. ¿A dónde, mi señor Jimmy?
1: Al córner, primero del partido, primero para Xanao Fútbol Club.
2: Señoras y señores, la pelota está
3: en tiro de esquina.
2: El córner del partido. El primero del partido que favorece al equipo de el Xanao Fútbol Club. Arrancó con todo el Xanao Fútbol Club en este compromiso. La pelota que viene cruzando la era. Cuidado ahí. Pasa de todo. Falta. Ya pitó el árbitro. Va a salir con pelota detenida. 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Falta. No hace buen trabajo el Deportivo Ancoayo. Aprovecha para salir nuevamente el conjunto del Xanao Fútbol Club. Incisivo en estos primeros minutos del compromiso. La redonda que comienzan a pasearla de un lugar a otro. Y no pierden la pelota. Ahora sí. La sacó por allí el jugador Junior Yalta. Frente del campo, saque lateral de Shera Producciones. Vamos a ver si comienza a armarse también el Deportivo en cuello. La va tocando el Berna. Ahí está el Berna que le toca un poquito más adelante para el jugador Dustin para el Berna. Aquí está el Berna. Hay que rehacer las cosas desde abajo. La va, va a salir dominando la pelota, en todo caso con el centro, el jugador Hamilton y Suiza. Aquí el árbitro acusa que había una falta. 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Nante le falta, nada le falta.
1: Clara falta del defensor contra Michel. Sale del Deportivo en cuello, pero estos primeros minutos muestra a un equipo agresivo de Llanado Fútbol Club, que no ha salido a meterse atrás, sino todo lo contrario, presionar arriba.
2: Vamos a ver aquí, se va a venir el primer retiro libre de Panadería Progres de Kent Pervalera. Aquí está con la pelota Dustin Rengifo. La va teniendo sobre el sector izquierdo, por aquí va participando Jason Tananta. La toca un poquito más de estar para Suiza. Abre para su central Ruiz. Ruiz que abre sobre el sector izquierdo. Por aquí va a salir más claro y Mori para el equipo de casa. Ahí interviene ahora Rengifo. El Rengifo que era el Berna. Aquí comienza a tocar el Deportivo en cuello, en campo contrario. Cuidado que va a perder el Frico. La perdió. Ahora sale Flores. El servicio que va llegando para la participación de Juan Jaime Flores, cuando el árbitro pita una tercera falta de multiservicios, el buen Percy, donde al cliente nada le falta.
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2: Aquí va saliendo el equipo de Llanado Fútbol Club, que comienza a tocar la pelota nuevamente. La redonda que se pasea sobre el círculo central. La pelotita quería venir sobre la ubicación del jugador Flores. Sin embargo, acá se va el Deportivo en cuello. Cuidado con Ramírez. Tiene que correr desde abajo Emanuel Navarro para echar la pelota un costadito al saque lateral de Shera Producciones a favor del Deportivo en cuello. Está con la pelota el número 16 del equipo Tananta, Jason. La va tocando para Hamilton y Suiza, experimentado Hamilton. Ahí está Hamilton, nuevamente va a buscar la corrida de Jason. La pelota de un botecito, la toca por allí el jugador Yalta. Evita que la redonda se vaya fuera del campo, consiga solamente un lateral de Shera Producciones. Aquí nuevamente el equipo pero Rosado comienza a tocar la redonda. Con el jugador Dustin Rengifo, ¿para quién? Para la presencia de su compañero Rengifo, el otro, el Berna que pide la redonda. Aquí desperdicia un buen servicio Dustin. Sin embargo, Slater Domínguez la va sacando fuera del campo al saque lateral de Shera Producciones a favor del equipo ancollino.
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2: Señoras y señores, sale nuevamente el equipo del Deportivo Ancuayo, que comienza a hacerse del balón COVID por intermedio de Berna.
1: Hay novedades en el estadio El Cóndor Meto de Tabalosos. Unión Pamashto le gana 1-0 al Bolívar de visita.
2: Ya me pasa la voz quien hizo el gol. Unión Pamashto, sobre los 5 primeros minutos del compromiso, va ganando al equipo de casa.
1: Al minuto.
2: Unión Pamashto 1, el Juventud Bolívar 0. Aquí está 0-0 frente al tiro libre. Va quedando Nilson Torres, 20 en espalda para el equipo del Llanado Fútbol Club. Aquí se ve el balón a media altura, la despeja media, también por ahí el jugador Rengifo, y la redonda que se va perdiendo fuera del campo al tiro de esquina.
4: Tiro de esquina.
2: El segundo del partido, segundo para el Llanado Fútbol Club. Vamos a ver el peli blanco, peli gringo, peli amarillo.
1: Diego Flores
2: para ser efectivo. El tiro de esquina que favorece al equipo del Llanado Fútbol Club. Aproximadamente estamos a una temperatura de 31 a 32 grados aquí en el estadio Hildebrando Hernán Salazar Saavedra. Acá viene el servicio, cae sobre área chica, un cabezazo, cuidado, puede venir el primero y llegó, gol.

0: Maracaná Fútbol Club. La pelotita detenida hizo su trabajo. Rechazo pipiado de la defensa, le dejan a un costadito. Y por allí se mete el delantero que tiene la casa aquí de 64, Aldair, que conoce la cancha y marca el primero del partido. Primero para Xanao y primero para MD.
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2: Bueno, venía presionando bastante bien el equipo de Xanao Fútbol Club. Un buen centro de Diego Flores, venenoso. Uy, trastabilló la defensa del Deportivo Ancoayo y apareció por ahí de un certero golpe o remate de pie derecho para que Aldair Domínguez aperture el marcador para la alegría de la gran cantidad de público que ha venido desde Xanao.
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0: Bastante incisivo el equipo de Xanao. Un nuevo ataque, la pelota que se va perdiendo fuera del campo al tiro de esquina.
4: Tiro de esquina.
0: El tercero del partido, tercero para Xanao. Cuidado con la pelotita parada. Saludo para los 525 visitantes del Facebook en este compromiso. Acá se va a venir a servicio, señoras y señores, del equipo de Xanao Flores. Cuando el balón ya se fue. Ya se fue fuera del campo. Fuera del campo al saque de meta. 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
0: Aquí se ve el equipo de hoy. 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

0: Gran cuello, Castaquilla número 5. 5 en la espalda. Ronaldo Llegues marca el empate. Aquí en el estadio Hildebrando Hernán Salazar Saavedra. Gol de Ollagues, gol de Ancuayo, gol de MD.
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2: Después de esta, profe.
0: Aquí se viene Ollagues, de momento sale del área. Viene el servicio por la derecha, puede venir el segundo. No la pescó bien Dustin, ¿no?
2: No, fue finalmente el número 19, Michael Salas.
0: Muy bien, vamos al comentario de Héctor y el 1-1.
2: Bueno, no, íbamos a decir que la volante del Deportivo Ancuayo no se venía encontrando, no estaba funcionando la volante, estaba presionando bastante bien el Chanao Fútbol Club y definitivamente se desató, pero de un golpe para que quede de cara al gol Ronaldo Llagues, que no falló en esta oportunidad y marcó el empate a favor del equipo rosado.
0: Más de 500 visitas para la transmisión de Tabalosos, más de 600 visitas a la transmisión de Lamas. Ya le damos la información de este Cuñumbuque. Aquí se viene el equipo de Chanao Fútbol Club. Cuando aquí hay una falta y muy temprano se gana la cartulina amarilla.
2: McLaren Mori, fuerte ingreso ahí.
0: McLaren Mori, Castaquilla número 17. Vamos al tiempo. 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
0: Estamos llegando a los 11 minutos en este primer tiempo y ya tenemos 2 goles. 1 para el Deportivo Ancuayo, 1 para el Chanao Fútbol Club.
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0: Señoras y señores, se viene el tiro libre. Se paseó la pelota por el área chica. Hay muchas deficiencias en el bloque defensivo de Ancuayo.
2: Así es, pero mucho tiene que ver la buena pegada de Diego Flores. La verdad es que eso tiene un pie exquisito, el pie derecho, un tiro venenoso, rasante, pero también complicidad del arquero que hacía vistas, profesor. Área chica es del arquero.
0: Acá sí viene Ruiz para el equipo del Deportivo Ancuayo. Cortito va dejando el servicio para Dustin Renquipo. El otro Renquipo también va a usar el balón. Sin embargo, prefiere tocar un poquito más arriba para que salga dominando el back central. Hamilton insista. Levanta la cabeza Hamilton. Va a venir el centro largo buscando a Dustin. Aquí está el Berna para Dustin. Hace la pinta el Dustin. Deja para el Berna. El disparo del Berna. La redonda que va saliendo fuera del campo al saque de meta de Multiservicios Irving Gael.
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0: Otra vez el ventarrón Ollagues para el segundo, lo tuvo un poquito difícil.
2: Así es, pero la tónica es bastante parecida, profesor, en ambos equipos. Aprovechan la velocidad de sus delanteros. Ambos equipos necesitan de buenos lanzadores para que aprovechen bien los buenos definidores y sobre todo veloces que tienen ambos.
0: Aquí va saliendo el equipo del Deportivo Ancuayo, campo contrario, va a buscar a Pauño hacia atrás con Hamilton y Suiza. Ahí está Hamilton, el que recoge es la aduana del equipo Dustin Regipo, nuevamente atrás. para Hamilton. Prepara Hamilton otra vez en el tiro de larga distancia buscando la corrida de Michan Salas. Aquí está Michan Salas, va a ganar el poder del esférico. Sí, señores, la ganó. Va a penetrar en el área Salas. Ahí está Salas, Salas, Salas, Salas. Saca el servicio. Creo que hay penal. Creo que hay penal. Vamos a ir a la repetición de la jugada. Aquí sale rápidamente el equipo del Ciudadano Fútbol Club buscando la réplica. El que pone todo el cuerpo es Astin Arrenjipo cuando venía dominando el esférico. Diego Flores, la redonda que se va perdiendo fuera del campo lateral. El lateral de Xera Producciones. Si no digo Xera, me va a cortar el micrófono. La redonda nuevamente se va a poner en movimiento por intermedio del jugador número 29. Es el jugador José Flores. José Flores va al servicio. Aquí la tiene Dustin Renquipo para el Deportivo Ancuayo. El Verda que también se ubica para tener la pelota. Ya se pasear. La toca un poquito más atrás para su compañero Patrick Ruiz. Aquí está Patrick. Va a buscar la salida por el sector izquierdo. Por aquí quiere proyectarse su compañero de equipo Ramírez Estefano, que no aparece hasta el momento. Aquí hay una falta. El árbitro dice que no. Sigue la jugada, dice el árbitro. Devuelve también la gente del Deportivo Ancuayo. Paraliza el partido el árbitro porque hay dos jugadores tendidos dentro del campo de juego.
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0: Vamos al tiempo. El tiempo y marcador aquí en Milenio Deportes.
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0: 16 minutos en este primer tiempo. ¿Qué te parece el partido, mi estimado Jimmy Héctor?
2: Partido muy dinámico, partido que no da tregua, partido que empezó con alta presión del equipo visitante y una respuesta casi inmediata del Deportivo Ancuayo, partido que es de mucho espectáculo deportivo y también en las graderías, que cada vez que atacan sus equipos se emocionan ambas hinchadas,
0: profe. Estadio totalmente copado. Aquí se va a venir el tiro libre de Panadilla Flores, de Ken Permanera, que favorece el equipo del Xanao Fútbol Club. La dejó pasar el menor de los Domínguez, Aldair. La tiene Ruiz, hace la pinta Ruiz, sale bien dominando. El que la baja y la pone al piso es el Berna. Aquí sale el Berna, un saludo para su papá que está en Barranquita. Mi amigo José Renquipo, acá está el Berna, mete el pelotazo el Berna. No pasó, el que va con la pelota es José Flores. Aquí rechazó bien José Flores, le pone por la derecha. Por aquí va saliendo García, el servicio que la va tocando un poquito más atrás. Aquí la redonda va a sacar lateral, no. La salva la gente del Deportivo Ancuayo. Sin embargo, en el rechazo capitaliza la gente de Xanao. Aquí se va a ataque Diego. Aquí está Diego con el balón. La redonda se va a ir a dónde, a dónde, a dónde, a dónde, a dónde. Fuera del campo al saque de meta. 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
0: Señoras y señores, continúa el fútbol. Ataque y defensa, pero buenos ataques, buena defensa. Aquí hay falta y banderín arriba. ¿Qué pasó por allí cuando ya hubo la primera conversa del trío del comando técnico del Deportivo Ancuayo?
2: Estaba ligeramente adelantado, posesión ilícita para el delantero del Xanao Fútbol Club. Tiro libre para el Deportivo Ancuayo.
0: Señoras y señores, saludos para los cibernautas que pasan más de los 600, para Milenio Deportes más de 500 en Tabalosos. Por eso anuncien MD, porque al momento que sale ese anuncio, más de 1500 personas la están escuchando en el mismo instante. 142 para Cuyubuque. Aquí se viene Ruiz. Sin embargo, el que ve en pos de la pelota es el jugador Diego Flores, como dice la espalda. Va ganándolo a Ruiz para el Deportivo Ancuayo. La juega para Dustin. Dustin que no pudo pasar. Este es Dustin. Aquí me confundo con dos jugadores, con Camacho. La redonda camina para Michael Salas. Aquí está Michel, número 19 de espalda. La toca para el Berna. Tiene que meterse para filtrar el pase. Se demoró Michel. La pelotita que va llegando nuevamente para el gente del Deportivo Ancoyo con Jason. Jason se proyecta a McLaren. Aquí está McLaren. La va a tocar cortita para Dustin de Renquipo. Se prepara también Tananta Jason para atacar por la banda derecha. Pide el Berna. Pónmela, le dice el Berna. Nuevamente. Comienza a rotar la pelota el equipo del Deportivo Ancoyo. Dustin, un poquito más atrás para Hamilton. Todo esto en campo contrario. Ahora sí recibe el Berna. Filtra el servicio para Tananta. Ahí está Tananta. Tendría que haber metido el servicio, el centro. Tananta la tiene. Tananta le persiguen por ahí. 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Falta a favor del Deportivo Ancoyo, quien se va a colocar en el tiro libre de Panadería Flores de Kemper Valera. Es el jugador Dustin Renquipo, 20 en la espalda. Aquí está Dustin. 1-1 el marcador, señoras y señores. Yana Fútbol Club abrió la mar el tanteador a los 6 minutos del primer tiempo. Empató a los 10 el Deportivo Ancoyo. Aquí frente al balón está Dustin. Estilo de córner corto. Un hombre en la barrera pone el portero Navarro del equipo. Aquí la pelota cruzando el área. Quien salta la defensa con Slater. La saca Slater. Comienza a comandar su bloque defensivo. Dice: salgan. Aquí, sin embargo, si viene el Deportivo Ancoyo. Una falta más de multiservicios, el buen Pérsido en el cliente, nada le falta, amarilla para el jugador Aldair Domínguez.
2: Así es, el autor del gol.
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0: Aquí en el tiro libre está el equipo del Deportivo Ancoyo. La pelota viene para el Berna. Se adelantó bien el jugador Aldair Domínguez. El que va a recoger la pelota es el que tiene el número 20, Nilson Torres. Y aquí no pudo hacer un buen trabajo. Y la redonda que se va perdiendo fuera del campo. Al saque lateral de Xera Producciones. 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
0: Una vez más vamos al tiempo de juego, cortesía de la cooperativa de ahorro, de la cooperativa Norandino, tu desarrollo, nuestro compromiso.
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0: 22 minutos en este primer tiempo. 1-1 el marcador, va saliendo Hamilton y Suiza para el equipo del Deportivo Ancoyo. Va a buscar como siempre el lanzamiento a larga distancia para que corra Michael. Muy largo el balón, va a llegar al Chatín. Llegó Michael y la pelota salió a media. Cuidado, puede venir el segundo para el Deportivo Ancoyo. El disparo de Dustin Renquipo que se va perdiendo a un costado del balón, fuera del campo, al saque de meta. 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
0: Y cuidado, se van a atacar que el equipo de Sadapulo Cruz no llegó a tiempo. Jaime Juan Flores. Y primero está el portero Heiner Sánchez de los registros del Deportivo Ancoyo. Después de esto vamos a hacer una pinceladita más con nuestro compañero Jimmy Héctor Panduro Paredes, para que nos recuerde también los scores que se van produciendo en los 12 escenarios restantes. Va saliendo el equipo de Shannon Fuyoku. La pelota que va llegando para el señor Nilson Torres. Nilson Torres con el frico pierde el balón. Sale el Deportivo Ancoayo. La tiene Tananta. Tananta que la va tocando para Dustin. Aquí el árbitro paraliza el partido. Jimmy Héctor, un comentario más en MD.
2: Ha quitado un poquito el pie del acelerador de ese arranque explosivo el Shanao Fútbol Club. El partido se está jugando en este momento, 23 minutos cumplidos y ya al ritmo del Deportivo Ancoayo. Pero traslada el balón de un lado a otro. Cuando tiene que profundizar no pasa mucho el balón por el medio sector. Le está faltando la conexión en ese sector. Está haciendo muy bien su trabajo Dustin Regifo, siendo ese jugador que filtran las jugadas del equipo ancoayino. Está apareciendo también importante, de manera importante, el jugador Renquifo, el Berna, pero está apareciendo poco el jugador llamado a conducir los hilos de juego del Deportivo Ancoayo. Hablamos de Estefano Ramírez, que ciertamente no es su posición natural. Está jugando en ese sector ante la ausencia del jugador Piña, si no me equivoco, que no es, es de la partida el día de hoy por lesión. Es por eso que el jugador Ramírez está jugando desde la partida en ese sector, y en su banda donde debería estar él está Michel Salas.
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0: ¿Qué pasó, Jimmy Héctor, en esa jugada?
2: Sí, un ingreso bastante fuerte. El jugador, el juez principal dio.

0: Número 6, eso está amonestado y hay 3 jugadores amonestados, si no me equivoco. Aquí se va a venir el tiro libre de Panadería Flores. Frente al balón, Dustin Renquipo. Atacantes y defensores dentro del área, pero antes están 2 en el bloque de la barrera del equipo de Xanao Fútbol Club. Aquí está Dustin buscando el cabezazo de Ollagues. Rechaza la defensa por intermedio de la mano estado y alta. Aquí, sin embargo, plancha la redonda Dustin. Gana el equipo de Xanao Fútbol Club. El que va a arrancar dominando la pelota es el jugador Diego Flores. Sin embargo, pierde el perico. Va a ganar la posición de la redonda Dustin. Dustin por ahí con Estefano, que cambió de punta. Ya Estefano. Ya está Estefano Ramiro por la derecha. Vamos a ver aquí la redonda, que está otro jugador más que está caído en el Xanao Fútbol Club.
1: Así es, adolece de un golpe en la pierna izquierda del lateral derecho del equipo de Xanao Fútbol Club. Vamos a confirmar de quién se trata con la numeración en el dorsal. Sin embargo, está claro decir que en estos minutos, por lo menos, el Deportivo Ancoy es un poquito más que el Xanao Fútbol Club.
0: Señoras, sí, señor, cortesía de la cooperativa Norandino. 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
0: 28 minutos en esta primera mitad. El marcador nos indica 1 para el Deportivo Ancoayo, 1 para el equipo del Xanao Fútbol Club. Acciones paralizadas.
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0: Bueno, aquí se aprovechó también el minuto de rehidratación en los equipistas del Deportivo Ancoayo.
1: Mientras tanto, vamos a recordarles a nuestros gentiles oyentes y televidentes también, en otros escenarios sigue ganando el Unión Pamasto, visitando al Juventud Bolívar de Tabalosos, mientras que en Cuñubuque abrió el marcador el equipo del Deportivo Cuñubuque, que le gana 1-0 al ADT de Tabalosos.
0: Bueno, muchos golpes están recibiendo, ya hay jugadas fuertes ya a esta altura de compromiso, Jimmy.
1: Mientras revisábamos los resultados en esta última jugada, al parecer hubo un contacto bastante fuerte sobre Michel Salas, que de momento está, ya se está reincorporando, ¿no? Pero hay que jugar. Al fútbol, estuvo cerca el juez, el principal, el de línea, ¿no? El primer juez de línea, y llamó a la calma, simplemente hay que manejar bien el partido, que de momento lo está haciendo, profesor Jairo.
0: Sí. Señoras, sí, señor, vamos al tiro libre. 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Frente al balón se va colocando el capitán de equipo, Dustin.

0: Renquipo para los registros del Deportivo Ancoya, la pelota al corazón del área, rechaza la defensa por intermedio de Ayanta, el que la va recogiendo es el jugador Juan Flores. Juan Flores pone la pelota por la derecha para que participe por allí el 64, que es el que anotó el primero del partido. Es el hermano de Slater. Aquí se viene Aldair. Aquí está Aldair. Mete la pelota al corazón del área. La pierna izquierda del jugador Hamilton y Suiza. Para echar la redonda fuera del campo lateral. Lateral de Xera, producción que favorece al equipo de Xanao. Aquí se va a venir el saque lateral. Se acomoda también para el rechazo el jugador Renquipo. La pelota viene al corazón del área. Cuidado, por aquí viene el servicio sobre el primer palo. Sánchez tiene que poner la mano porque traía veneno. Y esta pelota que se va perdiendo fuera del campo al tiro de esquina.
1: Tiro de esquina.
0: El cuarto del partido y el cuarto para el equipo del Xanao Fútbol Club. Vamos a ver quién se acomoda frente al balón. Aquí está, vamos a ver, me parece que es el número 6 y alta. Vamos a ver a la distancia. Aquí va a venir el balón. Aquí se viene ahora el servicio. Ceñido. Cuidado. Despeja de cabeza la defensa. La va a recoger el capitán de equipo Slater. Aquí es Slater Domínguez. Aquí se equivocó. Falta. Sí, señor, había falta. Ponía los brazos por allí Michael Salas. Y el árbitro indica que la falta de multiservicios al buen Percy, donde al cliente nada le falta, favorece al equipo del Xanao Fútbol Club.
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0: Ay, ay, ay. ¿Qué tal el disparo de Diego Flores, ah? La pelota no la tocó nadie, la vieron pasar y felizmente el palo jugó a favor del Deportivo Ancoayo. Parante izquierdo.
3: Así es, pero qué bien remata este jugador número 10, Diego Flores, el llamado a ser el protagonista. Se había apagado durante varios minutos del partido en este primer tiempo, pero los balones detenidos, él es el amo y señor de los balones detenidos del Xanao Fútbol Club, y la verdad es que genera mucho peligro en área rival, teniendo en cuenta que el portero del Deportivo Ancoayo se queda tieso cada vez que se ejecuta un tiro libre.
0: Aquí, señoras y señores, otra vez hay jugador sentido por el otro sector del Deportivo Ancoayo. Ahora Alexander Camacho. Paraliza el partido nuevamente el árbitro del compromiso. Vamos a ver ahí si necesita o no necesita atención médica. No, Camacho no necesita atención médica. Trastavilla para caminar. Frente al balón se va quedando el Bernard Renquipo. Para el equipo del Deportivo Ancoayo en campo el Xanao Fútbol Club. Acá se viene el tiro libre en última instancia. Das tiene la pelota al corazón del área. Cuidado, Michael. Michael, ¿a dónde? Michael busca el cabezazo. Y es la redonda. ¿Dónde? Solamente al saque de meta. 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
0: 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Aquí la pelota se va perdiendo frente al campo lateral que favorece el Deportivo Ancoayo. Se cobra rápidamente el lateral para Camacho. Aquí viene Camacho. Sigue Camacho. Se frena Camacho. Vuelve por su campo. Unos cuantos centímetros. Ahora busca el apoyo con el Berna. Aquí está el Berna. El Berna un poquito más atrás. ¿Para quién? Para McLaren. La va dejando para Heiner Ruiz. Ruiz con el balón para Dustin. Dustin hace pasear la pelota por el círculo central. La recoge por allí el jugador Hamilton y Suiza. mete el bombazo por el otro sector, cabecera de defensa, el que salta de pecho para bajar la redonda, es el Rodolfo Rialta, Junior Rialta, pone la pelota por la derecha, por aquí se va a venir Aldair, va corriendo Aldair, hace cortina por ahí Ruiz, sale el portero Sánchez y tiene la pelota. 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
0: 36 minutos en este primer tiempo. El marcador está 1-1. Trata de meterse al área por ahí el jugador Ronaldo Llagues. ¿No fue hombro a hombro?
3: Al parecer existió la falta, profesor, fue hombrito, comparte la espalda de Slater Domínguez, ¿no? Que en estos minutos del partido, cuando ya vamos sobre los 36, ha equilibrado el accionar, ¿no? Estuvo tocando mejor el Deportivo Acuayo en este momento, comienza a tocar un poco mejor el Xanao Fútbol Club, pero de momento el jugador Hamilton y Suiza excede un poco del pelotazo buscando la velocidad de sus delanteros.
0: Señoras y señores, aquí la pelota nuevamente está para la salida del Deportivo Ancuayo. La redonda que le tiene por ahí el jugador Tananta para Dustin. Dustin con el esférico para Estefano. Estefano Ramírez se metió de central. Se va con la redonda. El Berna Renquifo. Nuevamente para Dustin. Dustin Renquifo abre por la derecha para Tananta. Tananta la buscaba Salas. Se quedó Salas. Sin embargo, el rechazo va llegando para quien, para Dustin. Mete el bombazo. Y no hubo quien se meta por el otro sector porque Camacho solamente ve pasar la pelota. Esta que se va perdiendo fuera del campo. Ataque de portería a favor del equipo. Ya no vino.
3: Muy sentido el jugador Diego Flores Acuza, un dolor, un fuerte dolor en la pierna izquierda, está retorciéndose de dolor, Diego Flores, ojalá no sea de consideración, profesor.
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0: Con 10 hombres momentáneamente el equipo del Deportivo del Xanao Fútbol Club. ¿Quién salió, compañero? ¿Quién está siendo atendido?
3: Diego Flores, el número 10 de Xanao Fútbol Club.
0: Aquí se viene el Deportivo Ancuayo cuando estamos sobre los 39 minutos. La pelota que viene sobre la ubicación del Berna, la baja el Berna, la va a tocar sobre la izquierda para Camacho. Aquí está el lento Camacho, la para Camacho, la va a buscar nuevamente el Berna, sí señor. Ah, no, antes va llegando Dustin. Dustin va a comenzar a repartir. Ábrela, le dice el oso Bainacari. El servicio llega sobre el círculo central en campo adversario. ¿Para quién? Para Hamilton. Y aquí, una vez más, el pelotazo de Hamilton. Se va perdiendo fuera del campo al saque de meta.
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0: Señoras y señores, volvemos al cronómetro. 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El cronómetro de Milenio Deportes nos indica 40 minutos en este primer tiempo. Uno para el Deportivo Ancuayo, uno para el Xanao Fútbol Club. La próxima semana en el estadio San José de Pinto Recodo se va Tananta. Aquí está Tananta. Tananta utiliza la pierna izquierda. El Berna que la baja con mucha técnica. La toca por la derecha para ganar el jugador Salas. Aquí está Salas. La arrastra nuevamente Salas. ¿Para quién? Era Estefano Ramírez. Aquí el árbitro dice que hay lateral de Xera Producciones a favor del equipo visitante.
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0: Aquí se va nuevamente el Deportivo Ancuayo, pasea la pelota. El jugador Renquipra tocan atrás ahora para Heiner Ruiz. Aquí está Heiner Ruiz, que no es el tío de mi compañero. Aquí está con la redonda Hamilton. Aquí está Hamilton. La tiene Hamilton. La arrastra por la derecha, pasando la línea central. La recepción a Tanamta. Viene Dustin para ubicarse. Dustin. Ahora cambia de juego sobre el centro. A la baja de pecho el Berna. Aquí está el Berna. Arrastra la pelota para Camacho. Aquí está Camacho. Quería hacer el centro Camacho. La pelota que va llegando para Ullaga. La pelota en el área. Rechaza de cabeza Slater. Camacho de tajito. Lo toca para Dustin. De larga distancia. Dustin. El disparo hacia las manos del portero Navarro de los registros del Xanao Fútbol Club. 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
0: Aquí la pelota, el arquero quiso lucirse con una volada y le salió chueca la pelota, se fue para el campo al tiro de esquina.
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0: Que se cobra rápidamente la redonda, siguiendo su curso, se va perdiendo fuera del campo al saque de meta de Multiservicios Irving Gael. Señoras y señores, 43 minutos en este primer tiempo, partido agradable. Aunque bajó algo en los últimos minutos. Aquí va a salir el portero Navarro con el servicio, el rechazo a campo contrario, la cabecea, corre Diego, corre Ruiz, ¿quién llega primero? Ruiz queda sentido acusando un golpe en la cabeza. El árbitro que dice, simplemente paraliza las acciones una vez más. Y nos vamos a esto.
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0: Señoras y señores, aquí está con la pelota. Cuidado, cuidado que puedan matar de un infarto a la hinchada del Deportivo Ancuayo. Gonzalo Sánchez, 1-0 sigue ganando el equipo del Unión Pamasto en el distrito de Tabalosos. 1-0 gana el equipo de Cuyumbuque a la DT de Tabalosos. 1-1 el marcador aquí en la ciudad de Lama. Se informó. Aquí se va el equipo del Deportivo Ancuayo por intermedio de quién, de Tananta. Aquí está Tananta, se frena Tananta, busca un poquito más atrás para Hamilton. Olvídate del pelotazo, Hamilton. Toca el balón, amigo. La redonda que va llegando para quién, para Ramírez. Ramírez que la deja ahora para quién, para el Berna para Dustin. Dustin ahora un poquito más inteligente por la derecha para que participe y trabaje después de mucho tiempo. McLaren Mori, aquí está McLaren, mete el pelotazo al corazón del área. ¿Quién la va a peinar? La defensa que cabecea y en el rechazo, el complemento es de Aldair, de taquito la tocaba para su compañero Yalta que no pudo llegar. Hamilton y Suiza empuja nuevamente sobre los últimos minutos para el Deportivo Ancuayo. Pelota que llega para el Berna en el centro del campo. Hay falta contra el Berna y favorece al equipo del Deportivo Ancuayo.
3: Profe, qué bien juega Bernardo Rengifo. De verdad, qué buen jugador este. Es exquisito, sabe cubrir bien el balón. Tiene visión de juego y cuando tiene una jugada dividida se busca la forma. Si ya no puede continuar la jugada, busca la falta. Qué inteligente jugador.
0: De los tres que llegaron a la Unión Comercio, el único que queda rescatable.
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0: Que hubo un buen disparo sobre el portero Navarro, pero ya había banderín arriba, se invalidaba toda acción de juego. Tiempo cumplido, señoras y sí, señores, a partir de ahora vamos, mi estimado Sherita, lo que te gusta. ¡Dos más! Y nunca termina el número. Aquí, señoras y sí, señores, dos más se va a jugar en este compromiso. 1-1 el marcador, 1-0 gana el Unión Pamasto de visita, 1-0 gana de local el Deportivo Cuñubuque. Somos Milenio Deporte con la información al toque y en primavera, decía mi profesor Agustín Lengua. Aquí está con la redonda el Deportivo Ancoyo, que quiere ir con el marcador a su favor al finalizar el primer tiempo. Llagas, que se mete la pelota, la va sacando por ahí el jugador Navarro, fuera del campo lateral de Shira Producciones. Tanante en el saque lateral, Dustin Arrenquipo a la espera, está el jugador Renquipo, el Berna para quién, para Camacho, Camacho para el Berna, va a venir sobre la izquierda el Berna, muy atrasado está el jugador McLaren, la mete la McLaren, el que recoge la pelota es Salas, el árbitro dice que siga la jugada, el que la tiene ahora es el equipo de Shana Fútbol Club por intermedio de Diego Flores, hace un reloj, Diego Flores para que salga por la derecha, le salió mal el servicio, ahora se va a venir Camacho, aquí va llegando Camacho, va a penetrar el área Camacho, se frena Camacho frente al área, la va buscando el apoyo de su compañero Renquipo, Renquipo Dustin, la pelota que va a llegar para Salas de cabeza. El jugador José Flores la va echando fuera del campo al tiro de esquina.
1: Tiro de esquina.
0: El quinto del partido, primero para el equipo del Deportivo Ancoyo. Esto es un tiro libre de Licorería Lauras. Frente al balón está el jugador diferente, es el jugador Renquipo. Y otra vez la pelota impulsada por un defensor. El jugador Flores se va perdiendo fuera del campo al tiro de esquina.
1: Tiro de esquina.
0: El sexto, el séptimo del partido, segundo para el Deportivo Ancoyo. Aquí está Renquipo, el Berna. Ahora sí cambia la Renquipo para buscar el cabezazo. Cabecea Slater. Hay un empujón, pita el árbitro indicando que hay falta. Se debe ser la última jugada porque llegamos casi a los 48 minutos en este primer tiempo. Partido movido, partido que gusta a todos, partido que agrada, partido que también lo disfrutan nuestros amigos de las redes sociales en YouTube, así como también en Facebook, nuestra página web y el aplicativo APP de MD. No hay tiempo para más. Ya acabó la primera mitad. 1-1. Empata el Deportivo Ancoyo y el equipo de Shana Fútbol Club. Vamos a una pausa y le vamos a dejar ampliamente a Jimmy Héctor para que comente este encuentro.
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3: Muy bien, retornamos a este partido entre tiempo del Deportivo Ancoayo 1, Yanao Fútbol Club 1, partido que comenzó muy explosivamente, con un ataque bastante buenos, bastante peligrosos por parte del equipo de Yanao Fútbol Club, que entró también con una predisposición de salir a ganar este partido, como todos los partidos deben salir los equipos, pero en esta tarde en especial salió a presionar desde el vamos. Sorprendiendo al Deportivo Ancoayo, que ha salido ciertamente dormido los primeros 5 o 6 minutos. Es por eso que el equipo del Yanao Fútbol Club, a partir de un balón detenido, una trastabillada, un error en la saga del Deportivo Ancoayo, aprovechó muy bien Domínguez para abrir el marcador, ¿no? Y decíamos, la salida del portero del Deportivo Ancoayo debe ser más efectiva. Se queda clavado en su área chicas, entendiendo que toda jugada que se torna en ese sector es del arquero. De ningún otro jugador puede ser más el balón que del portero, ¿no? En el área chica. Pero la respuesta del Deportivo Ancoayo fue bastante rápida y contundente. Se juntaron Dustin Rengifo con el Berna, que decíamos es uno de los mejores elementos, ¿no? Desde la etapa distrital, y hoy estamos viendo en un gran momento a Berna. Enhorabuena para el Deportivo Ancoayo, que sirvió a Ronaldo Ollagues, que quedó de cara al gol, frente al arquero, y definió de pierna a derecha, cruzando el balón, cambiándole de palo del portero del equipo visitante, para marcar el empate ante la algarabía de la gente que ha venido a alentar al Deportivo Ancoayo. De ahí en más el partido se tornó también interesante, pero un tanto con el pie del acelerador quitado, ¿no? Había subido el pie del acelerador el equipo de Yanao Fútbol Club, después de que se estaba jugando al ritmo del equipo del Oso Huaynacari, ¿no? Decíamos que había estado abusando mucho del pelotazo, jugador Hamilton y Suiza, entendiendo que no tiene ese jugador diferente en el medio sector en la ofensiva. Si bien es cierto, tiene a Berna, pero es un jugador mixto que tendría que complementarse con otro jugador que haría las veces de un media punta. Y ese jugador es el que le está faltando al Deportivo Ancoayo, más allá de que intenta por ahí Estefano Ramírez de meterse en ese sector, de jugar también detrás del punta de Ronaldo Llagues, pero le está faltando vocación en ese en ese sector, ¿no? Está apareciendo poco también Camacho, más allá de que sobre los 36 minutos un remate rasante casi pone arriba en el marcador al equipo rosado, mientras que en el equipo de Xanao está apareciendo poco de momento. Diego Flores apagado ante la férrea marca de Tananta por ese sector, no le está dejando jugar, no le está dejando hacer el fútbol que le conocemos al jugador que viene de ser figura en la liga de Tarapoto. Aquí y ya el Deportivo Ancoayo, los jugadores están en el terreno de juego a la espera del equipo rival, mientras que la cuarteta o el tridente arbitral también está ya presto a ingresar al terreno de juego para el comienzo de los segundos 45 minutos. Va a haber una variante, al parecer va a ingresar el número 13, Max Lander Vargas. Va a ser su ingreso por McLaren Mori. Va a entrar Vargas y va a salir McLaren Mori, ¿no? El número 13, que seguramente va a jugar por el sector izquierdo, perfil cambiado, entendiendo que este jugador es de perfil derecho natural, ¿no? Y entendiendo la premura, entendiendo la circunstancia, este momento va a jugar de perfil cambiado. Vemos también a la distancia que el equipo de Xanao Fútbol Club está ingresando, reingresando ya al terreno de juego. No vemos movimiento desde nuestro sector respecto a una variante. Cuando sí vemos a una variante, va a ingresar el número 15, Marco Duberli. Con el número 15 vamos a confirmar por quién es que va a ser su ingreso. Duberli va a ingresar en el Xanao Fútbol Club, y ya lo decíamos, McLander Vargas en el Deportivo Ancoayo reemplazando a McLaren Mori. Aquí la tarde se ha vuelto sombría, temperatura 29 grados, sensación térmica de 30 en el terreno de juego, pero el terreno de juego, el clima está exquisito para la práctica de este deporte. Decíamos entonces, se confirma la variante número 13, McLaren Vargas en el Deportivo Ancoayo, se retira McLaren Mori con la número 17, mientras que en el Xanao Fútbol Club ingresa Duberli y sale el número 15. Bueno, vamos a corregir aquí. El número 15 entra Marco Duberli. Con la número 15 ingresa y se retira Aldair Domínguez con la número 64, el autor del gol del Xanao Fútbol Club, que a propósito estaba amonestado. Aquí comenzó los segundos 45 minutos y esta historia lo va a seguir contando profesor Noel Ramírez Ramírez.
0: Señoras y señores, ha comenzado el segundo tiempo de este compromiso. El marcador está 1-1. Ya se han dado los cambios correspondientes. Aquí la redonda que se va perdiendo fuera del campo, saque lateral de Xera, producción a que favorece al equipo del Deportivo Ancoayo, cuando por ahí el capitán de equipo acusa un golpe en la cara, ¿no?
3: Sí, al parecer Slater Domínguez sí acusa un dolor en la cara y ya se está recuperando, reincorporando también.
0: Bueno, una pequeña encuesta en las graderías, están súper contentos con el compromiso. Los lamistos dice que se ajuste un poquito más el Deportivo Ancoayo, igual dicen los chanominos. Acá se viene el Deportivo Ancoayo, cuidado, hacer perfiles, que se viene el jugador, sale hacia el centro por la izquierda, nadie se mete. Aquí aprovecha para que salga Yanta, se equivocó Yanta, dejó la pelota para Tananta, y Tananta que también cuando le pedía, porque juega conmigo, le dice.
3: Vemos a la distancia, profesor, que McLander Vargas ha pasado como lateral derecho y Tananta ha venido a este sector para jugar con perfil cambiado, va a jugar de lateral izquierdo.
0: Correcto, compañero. Aquí, señora, sí, señora, la pelota viene por elevación, cae en el círculo central, devuelve la gente del Deportivo Ancoayo. El que va en pose el esférico es el jugador Jimmy Ángel Acosta. Aquí está Acosta con el número 2 en la espalda. Va a recepcionar Diego Flores. La toca rápidamente para su compañero de equipo. Es el jugador José Flores. Aquí se viene. No hay buen ataque ahora para el equipo de Xanao Fútbol Club. El que viene ahora es el Deportivo Ancoayo. Se frena Camacho. Aquí está Camacho con el balón. Pide que la redonda ya se fue fuera del campo. Y el árbitro dice que no. El juez de línea tampoco. Aquí está Ruiz para el equipo rosado.
3: Hay un hombre caído.
0: Luis levanta la mirada, la juega para Llegues adentro del área. Llegues, aquí está Pepera, el zurdazo. Llegues, se le cerraron las baterías. Aquí está ahora el jugador Camacho. ¿A dónde Camacho? Hizo una cucharita, pero el árbitro
3: parece que no va más. Diego Flores otra vez está caído, esta vez acusa un dolor. Hubo un contacto, pero no sé cómo para una falta.
0: Está sentido.
3: Pero sí está sentido y al parecer es el tobillo izquierdo. Y el tobillo izquierdo es una luxación que no te permite desarrollar tu fútbol como lo quisiera uno. Y es por eso que probablemente se vendría la segunda variante en el Xanao Fútbol Club.
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0: Aquí se viene el ataque del equipo del Xanao Fútbol Club. La pelota va llegando para Flores. Aquí quería adivinar. Nuevamente está al ataque el conjunto. Está Ronaldo García. La pelotita un poquito más atrás. La va a controlar el jugador José Flores. 29 en espalda la tiene. Va saliendo Cruz a la línea central del campo de juego. ¿A dónde? Para que se meta su compañero Navarro, Emmanuel Navarro. El servicio pone por la derecha. El que pone los puños fríos es el jugador Hamilton y Suiza. Hamilton y Suiza hace rebotar ahora en última instancia el jugador Lander Vargas. Aquí se viene Ruiz, sale Ruiz, la toca Ruiz para Renquipo, devuelve a Ruiz. Ruiz abre un poquito por la derecha, por aquí está Tananta, arrastra la pelota Tananta. El servicio en profundidad para quién, para Ollagues, llega para Ollagues, cuidado, el disparo de Ollagues, la pelota se va a meter, se metió,

0: Deportivo Ancuayo. Ronaldo, Ronaldo Llagues, el ventarrón. No le debe de dejar ni un centímetro. Capital es un mal rechazo de la defensa. Y a la salida del portero la mete suavemente, cacheteando la redonda. Y en los 5 minutos, Llagues marca su segundo personal. El segundo para Ancuayo. El segundo para MD.
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2: Error en el despeje del equipo de Chanao Fútbol Club, de la defensa del equipo de Chanao Fútbol Club, y ahí estaba de goleador, de 9, ahí en el área para pescar con olfato goleador Ronaldo Llagues, para marcar su segundo en esta tarde, el segundo también para el Deportivo Ancuayo, que voltea el marcador, que ahora gana 2-1.
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0: Aquí con la pelota nuevamente el Deportivo Ancoy en campo del equipo de Chanao, cerca al área. Está con la redonda Camacho. Camacho que la va tocando atrás, cerca la va a recoger. ¿Quién? Este jugador con el número 16, Tananta, que se cambió de punta. Ahí así, en izquierda está Tananta. Ahora participa el golero Heiner Sánchez. Heiner Sánchez devuelve por allí la defensa con el flaco Tuberli. Aquí sin embargo se viene nuevamente el Deportivo Ancoyo para pase filtrado. ¿Para quién? Para Ollagues. Ollagues que la busca. ¿Quién tenía para tocarla sobre la derecha? Sin embargo, aquí está. Aquí está nuevamente el equipo rosado por intermedio de Dustin. Dustin Renquipo. Pásamela, le dice Ramírez. Remete el área Ramírez. Aquí está con la redonda. Salas acusa una mano en a favor de la salida del equipo del Chanao Fútbol Club. Tiro libre. 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
0: Vamos al tiempo, señoras y señores, cortesía de la cooperativa Norandino, tu desarrollo, nuestro compromiso.
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0: 8 minutos en este segundo tiempo. El marcador nos dice 2 para el Deportivo Ancuayo, 1 para el Chanao Fútbol Club. Ah, cuidado. Domínguez por allí con jugaron juntos en algún momento con Ollagues. Bueno, eso se presenta en el fútbol. Aquí se viene Chanao. Aquí está Flores. Está con el número 11 con la pelota. Juan Flores. Flores que pone para ahora. ¿Para quién? Para el Ecuador Duberli. Aquí está Duberli. Viene la plancha de Ruiz. La redonda que se va perdiendo fuera del campo al tiro de esquina. 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
0: El octavo del partido. Y el quinto para el equipo del Chanao Fútbol Club. Acá se va a venir el tiro de esquina. Aquí está con la redonda el número 20, Diego Flores. Diego Flores con el balón. Pelota sobre el primer palo. Salta la defensa para el rechazo. Heiner Ruiz, el despeje final es de Dustin, que apoya también a la defensa. Aquí le va a meter nuevamente Duberli para el equipo del Chanao. Aquí está Duberli. La toca cortita para quien se equivocó. Llegó Diego. La redonda atrás. Aquí está. Con la pelota está el jugador Flores, José Flores. La deja para Duberli. Duberli con el balón. La dejó pasar su compañero equipo para Diego Flores. Comienza a atacar nuevamente el equipo del equipo de la visita. El disparo. El disparo de Diego Flores. a las manos del portero Heiner Sánchez.
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0: Y la pelota va a las manos del portero Navarro de los registros de Shana Fútbol Club con pierna izquierda. La despide rápidamente para buscar el ataque. Despeja de cabeza Tananta. El que la tiene para poner los paños fríos es el jugador Renquipo. El dúo Re. Renquipo Dustin, Renquipo el Berna. La pelota para Ollegues. Ollegues la metió para Camacho dentro del área. Camacho. Va a abrir la pelota cuando estuvo adelantado Jimmy.
2: Sí, buena jugada del Deportivo Ancoa en ofensiva, que ha inclinado la balanza a su favor en estos minutos, ligeramente adelantado en la devolución por ahí el jugador Camacho.
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0: Aquí, señoras y señores, hay falta contra Diego Flores, el árbitro pita para el día. Buen desempeño del árbitro Jairo Coral. Yo tuve mis dudas, ¿ah? ¿Eh? Soy honesto en reconocer.
2: Está siguiendo bastante cerca el accionar. Y eso que no es un partido fácil. Constantemente están pasando de defender a atacar ambos equipos. Y tiene que poniendo a prueba las condiciones físicas del árbitro. Porque, está cumpliendo.
0: ¿Por qué dije tengo mis dudas? Cortito nomás, por las 23 cartulinas amarillas que sacó en el campeonato distrital.
2: Bueno, pero está cumpliendo. Sí, no, está cumpliendo ahora. Sí, muy bueno. Está dirigiendo bien el partido, no está siendo protagonista, está haciendo que los protagonistas sean los 22 en el terreno de juego.
0: Un saludo para la gente de Urcupata, Ucrania, Urkubis, cualquiera de los tres. Saludos para la gente que tiene la visita de este San José de Sisa en una confraternidad deportiva. Aquí se viene Diego Flores. En campo contrario llega Flores. La devuelve ahora a su campo para que participe Junior Yalta. La tiene Yalta, le da la vuelta. Ahora nuevamente para quién, para Junior. Sigue Junior. Ay, ay, ay, qué falta fuerte. Falta fuerte. ¿Ah? Amarilla sí, para...
2: Para Dustin Rengifo, pero desde mi posición... No, sin imágenes de repetición todavía. Desde mi posición, balón. Pero el árbitro estuvo más cerca, seguramente hubo un contacto ahí.
0: Correcto. 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Señora, sí, señora, va a haber tiro libre. 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Aquí se va a venir al tiro libre sobre los 13 minutos de este segundo tiempo. Diego Flores frente a Barón, dos hombres en la barrera. Pone Heine Sánchez, golero del Deportivo Ancoa. La pelota, ¿dónde? Al área chica. Manote el portero y la redonda va a ir a dónde. No sale porque la va a controlar la gente del Deportivo Ancoa por intermedio de Tananta ante la marca de un hombre. Se da la vuelta, busca la falta Tananta, se recupera nuevamente Tananta, el toquecito para quien, para Camacho que la abre sobre la izquierda para el Renquipo el Berna, este para quien, para Salas. Aquí está Salas, cruza la línea central del campo de juego. Duberli pone el puntillazo para sacar la pelota fuera del campo lateral de Chira Producciones a favor del equipo ancoyino. Vamos al tiempo, el tiempo de juego cortesía de la Cooperativa de Orandino. 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
0: Llegamos al minuto 14 en esta primera etapa. El marcador está 2 para el equipo del Deportivo Ancoayo, 1 para el equipo de la representación del Shanao Fútbol Club. Lo que acabo de ver, Jimmy, no se hace. Uno de los motocarristas vino y le cortó a la banderola del Shanao Fútbol Club. Eso no se hace. Aquí la pelota que se pierde fuera del campo al tiro de esquina.
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0: noveno del partido, sexto para el equipo de la visita. Ahora sí lo escucho.
2: Hay novedades en Cuñumbuque. El equipo local, el Deportivo Cuñumbuque, amplía el marcador, que ahora gana 2-0 al ADT de Tabalosos.
0: 2-0 el ADT de Tabalosos, va ganando el equipo de... el equipo de Cuñumbuque, la DT, ahí viene el tiro de esquina, despeja de cabeza el Berna, el complemento de Ollangues, quien la va a recepcionar es Michel Salas, aquí está Michel, sin embargo, la gente de Chaná lo agasta, la gana, y vuelve a recuperar Michel, atacan dos, vamos a ver quién la tiene, Michel Salas, pone por la derecha, un poquito retrasado para quién, para el jugador... Estefano Ramírez mete el bombazo. Estefano Ramírez, el portero, que con una sola mano atrapa el balón, la toca rápidamente para Slater. Slater para Yalta. Yalta con el balón, pierde el esférico, no hay falta. La pelota con el Berna. Berna Rengifo, el balón que toca, la toca para Dustin. La dupla en todo caso Ren. La pelotita, cuidado, puede venir el tercero. Llagues. Casi viene el tercero. Y en la tribuna la gente dice... Nuevamente va saliendo Duberry para el equipo de Chanafuro, que pierde la pelota. Aquí se viene Camacho. Se molesta el profesor Vladimir Vargas porque a entender de la vía falta. Aquí está Camacho. Camacho con el balón. Pone las cuatro letras el Berna, pero no tiene apoyo. El capitán de equipo de Chanafuro Club, el jugador de Slater Domingo, ahora mete la pelota a campo contrario. Pone de cabeza por Iyer Ruiz para tratar de rechazar. Cuando había falta, dice el juez de línea.
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0: Se viene el tiro libre, siempre con el hombre de los tiros libres, Diego Flores, 10 en la espalda, dos hombres en la barrera, muy poco creo, aquí la pelota va al corazón del área, el despeje de cabeza del jugador Tananta, la va a meter Duberly, la pelota en el corazón del área, cuidado, puede pedir el empate, aquí la lucha Flores, sale del área Flores, falta el árbitro, dice que no, a levantarse, señor, que continúa el fútbol, sale el equipo rosado, vamos a ver qué hace Ollagues, se viene Ollagues, por la derecha se va a cerrar Ollagues, vaya al área, aquí está Ollagues, ¿a quién? Era para definir, y la redonda de cabeza, Ollagues tenía que definir. Ollagues.
2: Sí, iba de cara al gol, entre la duda, entre servirle a Estefano Ramírez, que venía cerrándose por el medio sector, y definir el mismo, terminó por confundirse. Tiró el pase, pero demasiado corto para un Estefano Ramírez que quedó trastabillando por ahí. Jugada clara a favor del Deportivo Ancoayo.
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0: Vamos al comentario sobre los 18 minutos y medio de Jimmy Héctor Panduro, cuando la tarde está espectacular en
2: La tarde está espectacular, la cancha está hermosa, y un partido que también no desentona con todo el marco que significa el primer partido de la segunda fase de la etapa provincial de la Copa Perú, partido que se juega en este momento a ritmo del Deportivo Ancoayo. La tónica es bastante clara, balón inmediatamente de defender a atacar, aprovechando la velocidad que tienen por el lado derecho Michel Salas, por el izquierdo Camacho, y por el medio, el goleador, autor de los dos goles del Deportivo Ancoayo, de Ronaldo Ollagues. De momento, el Chanao Fútbol Club se encuentra bastante sorprendido y sobre todo partido. No tiene un esquema en la medular, no tiene un jugador en la medular. Está completamente partido el equipo visitante, si lo vemos de aquí a la distancia, profesor. Cuatro arriba, cuatro abajo, y en el medio casi ninguno.
0: Un saludo para la gente de La Voz de Lamas, que en sociedad con Milenio Deportes está presente en el campo deportivo Condormeto del distrito de Tabalosos. Acciones paralizadas, el arquero acusa un calambre, están terminando de atenderlo. Se va a reiniciar el partido. Vamos con UNITA. ¡UNITA!
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0: 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Se va a reanudar el juego, señoras y señores, cuando la cooperativa de Orandino una vez más nos recuerde el tiempo y marcador.
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0: 20 minutos en este segundo tiempo marcador a favor del Deportivo Ancuello. 2 por 1 se ve el Ventarrón, nuevamente va a pescar la pelota el Ventarrón, 2 se marca, tiene el apoyo de su compañero Camacho, quita cabeza la vaca de pecho, el cabezazo de abajo, de arriba hacia abajo, pero creo tenía tiempo para bajarla de pechito, Jimmy.
2: Que era más fácil direccionar el balón hacia el otro palo, hacia el palo izquierdo que defiende el portero del Chanao Fútbol Club. Se marcaba el tercero del Deportivo Ancuayo. Está atacando bien el Deportivo Ancuayo, pero no está logrando traducir esta hegemonía de momento en gol.
0: Tiene que aprovechar ese buen momento porque también podría llegar el empate.
2: Así es, sobre todo de balón detenido, que ya hemos visto que que es una de las fortalezas del Deportivo Ancuayo, de Chanao Fútbol Club, es una debilidad del Deportivo Ancuayo.
0: Bueno, o el osito le dijo algo fuerte acá. ¿Cómo vas a cabezar así? Le dijo el osito al jugador Camacho. Aquí está nuevamente la pelota que se pone en movimiento para el Deportivo Ancuayo. No pudo controlar tan alta Duberli. Qué buen aporte de Duberli en este segundo tiempo para el Deportivo Ancuayo. Ahora a trabajar con los correlones. Michael Salas, que llegó. Michael Salas está cerca del banderín del córner, hace el número 88 para tratar de salir por allí. A la marca se va por allí. Ese va en todo caso el jugador número 29, José Flores. Ahora Flores, que le va echando fuera del campo al saque lateral de Chena Producciones a favor del Deportivo Ancuayo. 22 minutos, 2-0 gana el Deportivo Cuñubuque al equipo del ADT de Tabalosos. 1-0 sigue ganando el equipo del Unión Pamasto al Defensor Bolívar. Y acá el Deportivo Ancuayo gana 2-1 al Chanao Fútbol Club. Informó
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0: Corna derecha para el jugador Vargas. Ahí está el jugador Max Vargas. Se me va su nombre. Aquí está Camacho. A ver si Camacho le borra esa reñidita que le dio el profesor El Oso. Tananta sale, se juega en campo del Depor del Xanao Fútbol Club. Ahora la bajan para que trate de ordenar a Ruiz. Ruiz la toca para quien para. Este es el jugador número 12 en el equipo del Deportivo Ancoyo, Hamilton Isiza, que participa después de mucho tiempo. Vargas, que lo tiene cerca, el banderín de corte, saca el centro. Vargas traba la defensa, pelota fuera del campo, al tiro de esquina.
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0: El décimo del partido y el cuarto para el Deportivo Ancoyo, quien se va entre los zapatitos rosados como su camiseta. Es el Bernard Renquifo. La gente de Barranquita también está en sintonía siguiendo la carrera del Bernard. Aquí está la pelota del Bernard, de la defensa de cabeza. La va a recoger Salas, la va a tocar con Camacho. La pelota para quién, para Hamilton. Hamilton un poquito más abajo para Dustin. Dustin por la derecha, la tiene el Bernard, la va a meter el Bernard. Muy pasado el servicio. La pelota siguiendo su curso, se va perdiendo fuera del campo, al saque lateral de Xera Producciones a favor de Xanao Fútbol Club.
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0: Vamos al cambio, mi estimado Jimmy Héctor.
3: Así es, ha ingresado con la número 9 el cachetón Julio Acosta, se ha retirado con la número 11 Alexander Camacho.
0: De buen trabajo, muy aparte de lo que pudo haber anotado el tercero.
3: Así es, en general, el Deportivo Ancoyo está jugando un buen partido el día de hoy.
0: Aquí se viene el equipo del Xanao Fútbol Club, sin embargo intercepta la redonda. ¡Ay, ay, ay, ay, ay, ay! ¿Qué pasó ahí con
3: Ha pedido su cambio, Estefano.
0: Ha pedido su cambio Estefano Ramírez, un estirón.
3: Sí, estirón. Así es.
0: Aquí va a recoger la pelota. Por allí va a recoger la pelota el jugador José Flores para el equipo de Xanao Fútbol Club. La va tocando un poquito más atrás. Ahora arranca por el sector izquierdo el jugador el jugador Ronaldo García. Con 10 hombres momentáneamente está sentido dentro del campo de juego. Este fue de Ramírez. Se viene Diego. Se da la vuelta. Diego busca apoyo. ¿A dónde? No hubo comprensión y la redonda va al costado izquierdo. La ven correr, no salió. Aquí se viene, cuidado, se confió por ahí la gente rosada. Hamilton se viene con todo. Cuando el árbitro ahora sí paraliza el partido.
3: Sí, pero hace rato debió existir el fair play, profesor. El fair play es para cualquiera. El juego limpio debe prevalecer siempre. Hace rato que veían a un jugador del Deportivo Ancoayo caído, tirado. No, claro, son colegas, no de profesión, no estamos hablando de fútbol profesional, pero sí del oficio, ¿no? Son compañeros de juego y a cualquiera le puede suceder. Así que si hay un jugador tirado, no es por gusto. Tampoco es que estamos sobre la hora. No, es si está tirado es porque siente un dolor fuerte y debe ser asistido de inmediato.
0: Muy bien, se paralizan las acciones, señoras y señores, aquí en Milenio, en el campo deportivo, y vamos a
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0: Información de la Copa Perú con Jimmy Héctor de este Tabalosos. ¿Qué pasa en Tabalosos, Jimmy?
3: Así es, novedades en el Cóndor. Meto acaba de aumentar el marcador. El equipo del Unión Pamasto, que ahora gana por 2-0 de visitante al campeón de Tabalosos, el Bolívar.
0: Y esta visita el próximo domingo estará aquí en el estadio.

0: Estadio Indebrando Hernán Salazar Saavedra. Va a haber cambio en el Deportivo Ancuayo.
1: Así es, va a ingresar con la número 27 Tyson Tapujima, reemplazando al jugador lesionado que ya está fuera del terreno de juego, todavía no, ya está fuera del terreno de juego, jugador Estefano Ramírez.
0: Estefano Ramírez se completa Sunsena, el equipo del Deportivo Ancuayo con el jugador Tyson Tapujima, número 27, y el que va a ingresar acá, creo que este muchacho jugó acá, Linder Sangama, número 12.
1: No recuerdo sinceramente, profesor.
0: No sé, creo que sí, algo me suena. Linder Sangama va a ingresar en el equipo del Xanao Fútbol Club. Ahí preparan por ahí la paleta. Vamos a ver quién va a salir. Vamos, antes del tiro. Aquí se viene el tiro libre. Ahí está el Cachetón Acosta. La pelota queda en la defensa. Vuelve el Cachetón de disparo. Final con pierna izquierda. Las manos del portero. Aquí sale el portero Navarro. Despide con pierna izquierda. La pelota arriba. Aquí la van a peinar. Diego Flores, que no pudo llegar. El que sí lo hace es Tananta. Aquí está Tananta. La pelota por la derecha. ¿Para quién? Para el Chato. El Chato Salas. Y la redonda, impulsada por José Flores, se va perdiendo fuera del campo lateral de Xera Producciones. Ahora sí, el tiempo y marcador en Millennium Deportes.
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0: 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Estamos llegando sobre los 30 de esta segunda mitad y el marcador nos dice: para el Deportivo Ancuayo, 1 para el equipo del Xanao Fútbol Club. Vamos con el cambio, compañero.
1: Así es, acaba de ingresar Linder Sangama y vamos a confirmar por quién se hizo el cambio. Al parecer es Juan Flores con la número 11 que salió en las filas del Xanao Fútbol Club.
0: Correcto, compañero.
1: Gol.
0: Aquí se ve el Deportivo Ancuayo, la pelota se va adentro. Gol, gol, gol, gol, gol, gol, gol, gol, gol, gol,

0: Juan Cuello. Acaba de ingresar el gol. Llega desde la banca con Tyson Tapujima. Ha ingresado hace un minuto y aprovechó la primera para ponerle poquito a poco el candado al resultado. Gol de Tyson, gol de Ancuayo, gol de MD.
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2: La primera que toca, el primer contacto con el balón de pierna izquierda, aprovechando un buen centro desde el sector derecho, apareció por el medio sector, habilitado totalmente Tyson, llegó desde atrás con un certero zurdazo arrastrón, marcó el tercero para el Deportivo Ancuayo, 3-1, ahora gana el partido. Pocos jugadores tienen esta suerte, profesor, de ingresar. Y el primer contacto con el balón es gol.
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0: Ay, ay, ay, ¿qué pasó? Tomando mi agüita. Señoras y señores, aquí se reanuda el juego. 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
0: 32 minutos, 33. Cuidado, aquí está Salas. Banderín arriba. Decíamos 32 minutos. 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Ahora, 3 para el Deportivo Ancuayo, 1 para el Xanaf Fútbol Club. Informó.
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0: Señoras y señores, ¿qué hay? Falta. Falta, Jimmy.
2: Así es, una manito estirada por ahí de Dustin Rengifo sobre el rostro del jugador de Xanó Fútbol Club. Falta clara, sí, bien sancionada por el profesor Jairo.
0: Aquí va a haber tiro libre. ¡Hay tiro libre de Panadería Flores! 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Aquí está Diego Flores. Aquí la mete al corazón del área. Salta de cabeza Ruiz en el despeque Ruiz. La tiene Duberli. No, aquí la tiene su compañero de equipo, el jugador Yalta. Yalta un poquito más atrás para Diego. Prepara la artillería, Diego. Falta nuevamente, dice el árbitro del compromiso.
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0: Vamos al tiro libre, señoras y señores. Va a colocar la pelota Diego Flores, el hombre de las pelotas detenidas, ¿no? Le colocan el balón ahora.
2: También hizo varios goles desde esa posición Slater Domínguez, que también prepara la artillería. Con acá, Real Nativos marcó en el primer partido del campeonato.
0: En la primera fecha.
2: Así es.
0: En la primera fecha. Aquí hay cuatro hombres en la barrera. Slater Domínguez frente al balón. Vamos a ver si a mí no la cuenta el equipo de Xanó Fútbol Club. Señoras y señores, estamos sobre los 35 minutos. Slater tenía buen...
2: Pero pasó diciéndole algo.
0: Algo le dijo.
2: Muy cerca.
0: Izquierdo.
2: El arquero hacía vista nomás.
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0: Aquí, señora, sí, señora, la pelota se pone en movimiento nuevamente. A pesar de el score en contra, la gente de Xanao no deja de alentar,
2: ¿eh? No, es que ya lo conocemos. La barra de Xanao es bastante parecida a lo que es acá la barra de los sanjuanistas. Bastante organizada, bastante bulliciosa.
0: Va a haber cambio en el equipo de los sanjuanistas. Vamos a ver, Jimmy.
2: Sí, va a haber variante. El número 7, Corrales, va a ingresar en el Xanao Fútbol Club y se retira con el número 20, el jugador, o 29, José Flo, o 20, Nilson Torres, se retira del terreno de juego.
0: Entonces, si está en el campo de juego el jugador Bruno Corrales, la pelota que se va perdiendo fuera del campo lateral de Xera Producciones.
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0: Partido paralizado, jugador del Xanao Fútbol Club sentido, lo están atendiendo, parece que va a abandonar momentáneamente el campo de juego.
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0: Casi viene el segundo para Xanao.
2: Así es, a partir de un error en defensa. Atención con esto.
0: Acá se viene el Deportivo Ancoyar. Ataque por intermedio de Tyson Tapuyima. La tiene Tyson, sector izquierdo. Tyson se da la vuelta. Tyson quería entrar. El que acaba de ingresar, Corrales, le quita el balón. La va tocando rápidamente para el Slater. No, para su compañero. Uy. Aquí la pelota que se va a perder fuera del campo. Lateral, señora. Sí, señora, será Navarro. Lateral que favorece el equipo del Xanao Fútbol Club. 38 minutos, señora. Sí, señora, Salvo Milenio Deportes. 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
0: Aquí, señora, sí, señora, se vuelve a paralizar el partido y desde el segundo tiempo estamos sin sol.
2: Así es, bueno, un clima exquisito para la práctica de este deporte, profesor, pero a propósito de Xanao y el desempeño en este segundo tiempo, parece que físicamente ha mermado también el equipo. Hay varios jugadores extenuados, se los ve con varias, bueno, al parecer algunas lesiones musculares, ¿no? A estas alturas del partido, cuando faltan 5 minutos y un poquito más, de acuerdo a lo que puede agregar el principal.
0: Y eso que Xanao entrena a las 3 de la tarde a orilla del río Mayo, ¿eh?
2: No es lo mismo, profesor, no es lo mismo entrenar y jugar también en otros escenarios que en este escenario, porque muchos dicen que es come pierna y cuando no estás acostumbrado ya sobre esta instancia de partido, no, ya te pasa factura.
0: Ahora este número no lo tenemos en la en, Debe ser con José Martín Pinedo. Aquí se ve el Deportivo Ancoya al ataque. Se viene el cuarto, Berna. El servicio Tyson. Del Berna para Tyson. Le puso el pie muy abajo. La pelota arriba, fuera del campo, al saque de meta.
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0: Señoras, sí, señores, hubo cambio, compañero.
2: Así es, abandonaron el terreno de juego el número 2, Ángel Acosta, y el número 6, Junior Yalta, para que ingresen con la número 19, Reategui, y también otro jugador que vamos a confirmar en breve.
0: Aquí, señoras, sí, señores, para la pelota del Deportivo Ancoayo, que a pesar de estar ganando 3-1, lo tiene a tranquilidad. Aquí está con la pelota Ollegues. Ollegues que la va a meter. Muy abierto el servicio. La pelota que se va perdiendo fuera del campo. Tiempo y marcador. 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
0: 42 minutos y medio en esta segunda etapa. El marcador nos indica 3 para Ancoayo, 1 para Xanao.
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0: Jimmy, comienza a calambrarse los jugadores, ¿eh?
2: Así es, y el que hace un trabajo bastante silencioso, el jugador Ruiz, un jugador que hace un trabajo muy eficiente, y a estas alturas ya el factor físico también empieza a golpear, no solo en el equipo visitante, sino también en el equipo local, en este caso Ruiz, ¿no? De gran actuación también el día de hoy. No tiene ni pinta de jugador este Ruiz, profesor, pero qué bien que juega, de verdad.
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2: Epílogo del partido. Ya viene dominando el equipo de Xanao Fútbol Club sobre la postrimería ya de este encuentro. El equipo del Deportivo Ancoayo solo esperando el pitazo final. Tiene el marcador de 3-1, 2 goles de diferencia. Vamos a recordar también el resumen de resultados de los partidos que se juegan en otros escenarios. En Tabalosos, el equipo de la Unión Pamashto, campeón de distrital de Lamas, viene ganando por 2-0. Gran resultado que estaría trayendo el equipo lamista, mientras que en Cuyumbuque, el equipo local Deportivo Cuyumbuque, derrota por 2-0 al equipo subcampeón del distrito de Tabalosos. Hablamos de la Asociación Deportiva Tabalosos. Aquí hay balón detenido a favor del equipo de Xanao Fútbol Club. Peligroso, Diego Diego Flores, otra vez frente al balón, aprovechando el pie derecho exquisito que tiene. Slater Domínguez cabecea y finalmente se va desviado. Vamos a jugar los últimos minutos del partido ya, a la espera de lo que pueda adicionar el juez, el cuarto juez del partido. Adelante, profesor Noel, abajo. Bueno, sigue atacando el equipo de Xanao, el de Xanao Fútbol Club.
0: Ahora sí, gracias.
2: Ahora sí, profe, sigamos.
0: Aquí está con la pelota la gente en el Deportivo Ancoaño. La redonda que va por el jugador Hamilton y Suiza la va dejando para Acosta. Cinco más se van a jugar, compañero. Acosta con el balón. La tiene Acosta. El árbitro dice que no hay falta, simplemente la redonda que se va perdiendo fuera del campo. Es saque lateral de Xera Producciones que favorece al elenco del Xanao Fútbol Club. Se cobra el saque lateral. 3-1 va ganando el Deportivo Ancoaño. 2-0 Unión Pamasto. 2-0 también el equipo del Deportivo Cuñibuque. Aquí la redonda que va llegando para Duverni. La pone para Flores. Diego Flores no pudo llegar a la cita. El que primero llega es el portero Sánchez. La toca rápidamente para Tyson, que se enchufó bien en el equipo, pero muy largo el balón. Simplemente la va regalando para que se busque el portero Navarro. Aquí está Navarro con el balón. La pelota que le despide arriba a campo contrario. Por aquí se porta bien la defensa con el jugador Vargas. Vargas que la pone a campo contrario. Salta por allí el jugador Corrales, que ha ingresado en este segundo tiempo de taquito. La va tocando Renquipo para el otro Renquipo. La dupla Ren que funciona de la mejor manera en el Deportivo Ancoaño. La tiene Acosta en campo contrario. Acosta, la conexión es con Tyson en el sector izquierdo. Tyson de cabeza tiene que rechazar el capitán de equipo del Xanao Fútbol Club, Slater Domínguez, que vuelve a molestarse con sus compañeros. La redonda que se va perdiendo fuera del campo, al tiro de esquina. El tiro de esquina de Licorería Lauras que favorece el equipo del Deportivo Ancoaño. Con el balón está el jugador ahora. Era el jugador Renquipo. Aquí está Max Lander Vargas viene por el sector izquierdo. Venga, compañero, a recepcionar. Le dice el balón que va a llegar para quién. Para Tyson. Mete el servicio Tyson a las manos del portero. Aquí despide el portero nuevamente. Vamos llegando al minuto 2.5 de compensación que está dando el árbitro Jairo. Y del Jairo Coralde, muy buen desempeño. La pelota viene por la derecha. Por aquí alienta la gente de Xanao. La pelota la retrasan un poquito más atrás para el jugador Flores. Aquí está Flores. Flores con el esférico. 49 minutos. Despide de cabeza Tananta. Este para el Berna. El Berna pide la disculpa porque hace un mal servicio. Acosta que llegó después de tiempo. La redonda que se pierde al lateral. Jimmy Héctor, tus últimas consideraciones, compañero, antes que termine el partido. Después también va a comentar.
2: Minutos finales. El partido ya de alguna forma controlado por el Deportivo Ancoaño, entre comillas, porque cualquier momento, cualquier atraque aislado del Xanao Fútbol Club puede otra vez desnivelar el marcador, en todo caso disminuir el marcador a favor del Deportivo Ancoaño ahora.
0: Bueno, se está tornando fuerte el partido. Aquí hay falta también contra Acosta. El árbitro dice que no quiero problemas. Protesta la gente de Ancoaño, protesta la gente de Xanao. Abre los brazos el profesor Huaynacari indicando por qué no cobra falta el árbitro. Acá se viene Xanao que busca el segundo. 3-1 gana el equipo del Deportivo Ancoaño. Al equipo cobra el equipo de Xanao Fútbol Club. El próximo domingo el partido de vuelta será en el estadio José San José del distrito de Pinto Recodo. Acá se viene el jugador Corrales para la conexión con Flores. Sigo Flores de larga distancia. Flores, la pelota que rebota en uno de sus compañero, vuela, va a la redonda por el sector izquierdo. Estamos en el minuto 50, va a terminar el partido. Aquí, cuidado, puede venir el segundo. ¡Hay penal! ¡Hay penal! Jimmy Héctor Panduro Paredes.
2: Así es, un ingreso desproporcionado por parte de Ruiz, que ya venía un poquito acelerado, ¿no? Sí, hubo contacto con el jugador del Xanao Fútbol Club. Y el profesor Jairo estaba muy cerca y sancionó el tiro de los 12 pasos.
0: Ahí está entonces, molestia en el comando técnico, molestia en la banca de suplentes, molestia en la hinchada en el último minuto podría rebacar la cuenta el equipo del Xanao Fútbol Club. El Xanao Fútbol Club podría aminorar la cuenta. Por el momento 3-1. Por el momento 3-1. Slater Domínguez ya tomó la pelota. Estamos sobre los 51 minutos. Sobre los 51 minutos. Sí, señor, 51 minutos, dice el cronómetro. 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Slater, Juan Diego Flores, Diego Flores. Diego Flores se pone frente al balón. El arquero que todavía no se agazapa. Algo le dice al árbitro como para bajarle un poquito la temperatura. Flores, manos a la cintura de Flores. Toma distancia Flores. Va a caminar 1, 2, 3, 4. Ya hace las puntillas. Sacó el disparo y ¡gol!

0: Maracaná, puro cruz de tiro penal. El señor Diego Flores, Jimmy Héctor, y se acabó el partido. Ha ganado el Deportivo Ancoayo. Ha ganado 3-2, pero tendría que haber sido un poquito más. Así son las cosas en el fútbol. Muchas veces los partidos se definen en el último minuto. Jimmy Héctor.
1: Así es, un gran partido, una gran jornada que nos regalaron el día de hoy el Deportivo Ancoayo y el Xanao Fútbol Club. El espectáculo estuvo garantizado en el terreno de juego y también en las graderías. Así que los que han pagado su billete se han ido muy, muy bien recompensados. Vamos abajo, profesor.
0: Sí, con el profesor, director técnico del equipo del Xanao Fútbol Club, el profesor Vladimir. 3-2, profesor. ¿Alguna otra sensación le deja el
2: escorpión? De sazón para nosotros, no era el resultado que queríamos. Veníamos a no perder, pero hay que reconocer que frente tenemos un gran equipo. El Ancoayo tiene un muy buen equipo, tiene un gran comando técnico, creo que institucionalmente también están bien. Entonces, eso se refleja en el campo. Este ha sido un partido muy duro. Ellos también veo que tienen bastante lesionados. A nosotros también nos ha costado. Pero nos vamos con un 3-2 que nos deja todavía la llave abierta. El resultado es mínimo. Muchas cosas que replantear y tenemos una semana para trabajar.
0: ¿Algún jugador que podría recuperarse para el próximo partido? Profesor?
2: Hoy día vamos a evaluar. Todavía no sabemos. Vamos a evaluar hoy día.
0: Correcto. ¿Buen arbitraje o mal arbitraje?
2: No voy a opinar del arbitraje.
0: Ahí. Muy bien. Gracias, profe. Mucha suerte. Nos vemos el domingo. A ver, vamos a ir con el Oso Wainakari. Vamos con Tyson. ¿Qué sensación se siente cuando ingresas y haces el gol y que al final es el gol de la tranquilidad también?
3: Sí, buenas tardes a todos. El partido ha sido muy picante, ¿no? Me entré al minuto donde me dan la oportunidad de hacer bien las cosas, ¿no? Así es cuando entras al partido enfocado y energético para hacer bien las cosas y se dio. Todo gracias a Dios y ya. Y eso fue lo que pasó.
0: En el último minuto se vio el descuento.
3: Sí, se nos viene la mala jugada. Y no, esto aquí nos enseña, ¿no? Para volvernos fuertes y seguir adelante con la meta que tenemos. Y no sin antes, ¿no? Dedicar este gol a mi familia, a mis padres, a mi hermano, a mi mamá, quienes me apoyan desde muy lejos. Mirándoles de Milenio Deportes.
0: Muy bien, gracias. Listo. Gracias, Tyson. Vamos a ir con Slater. Slater. Aquí estamos con Slater Domínguez, capitán de equipo del Xanao Fútbol Club. ¿Pudo hacer un poquito más el equipo Xanao?
4: Sí, ¿qué tal? Buenas tardes. Creo que sí, pudimos hacer un poco más. Nos faltó un poco de efectividad. Quizás por partes el equipo rosado se vio que fue un poco más, más superior a nosotros, en el medio, más que todo. Pero creo que toda la semana vamos a trabajar para poder superar, porque es 1-0 nada más. Y allá en Pinto Recoleta esperamos, pues, ¿no?
0: Hubo momentos que, arrancaron bien, pero de repente algún momento bajonearon también.
4: Sí, creo que también el estadio está un poco alto y hace que nos come piernas ahorita el estadio. Por eso también varios chicos de los Rosados y de nosotros también empezaron a sentir el tiempo de calambre, ¿no? Porque el campo está un poco alto, creo que no le cortaron. Pero bueno, es parte de, esto es fútbol, hay que seguir trabajando toda la semana porque el camino es largo todavía, ¿no? Es camino largo, 1-0 no es nada y allá pues esperamos también un buen espectáculo, ¿no?
0: Bien, gracias, Slater. Muy bien, ahí estaba Slater. Bueno, ya la gente está ocupada, ya está ocupada la gente, pero desazón por parte de la gente del Deportivo Ancoayo contra el árbitro, un poquito de desazón también en la gente del Xanao Fútbol Club. Mientras consigamos, Jimmy, mientras consigamos algunos entrevistados más, vamos con tu comentario, compañero.
1: Así es, cierta desazón por parte del equipo local, pero era un partido que había de ganar para nuestro entender, para el entender de muchos conocedores de fútbol en esta etapa y teniendo en cuenta los refuerzos que han tenido ambos equipos, teniendo en cuenta el plantel que tienen ambos, era una final adelantada, ¿no? Más allá de los otros partidos, el partido de hoy era considerado así y Deportivo Ancoayo tenía que ganar. Y ya lo decía Slater Domínguez, ellos, el Xanao Fútbol Club ha llegado a este partido a no perderlo. Y ya lo decíamos durante la transmisión también, este estadio es muy diferente, el gramado es muy diferente a otros escenarios. Si lo descuidan en una semana, en cuanto a podarlo, a mantenerlo, ¿no? Crece de tal manera que para la práctica de este deporte es bastante, bastante pesado. Y el día de hoy hubo un brillo solar impresionante, por lo que no hubo ni siquiera una llovizna para que el campo se torne más o menos rápido. Estuvo seco el día de hoy el terreno de juego. El espectáculo, ya lo decíamos, estuvo bastante bonito, pero la garantía de tener unas mallas olímpicas le otorga un punto adicional de seguridad, lo que no vamos a tener la próxima semana en el partido de vuelta, porque va a ser un partido también bastante candente. Vamos abajo,
0: Berna,
1: profesor.
0: Berna, un ratito, Berna. Tu viejo me ha dicho, hoy día mi hijo se saca el ancho. Palabra cumplida.
5: Sí, profe, un partido difícil, ¿no? Sabíamos que iba a ser así. Estos partidos se juegan hasta el último minuto y creo que nos llevamos una importante victoria para definir allá de visita, ¿no?
0: ¿Duele ese gol en el último minuto?
5: Obviamente que sí, pero es parte del juego también. Quién sabe, nosotros también podemos hacer lo mismo allá, estando atacando, pero tenemos un gol de ventaja y hay que saber manejarlo allá, ¿no?
0: ¿De dónde saca tanto físico Berna para alcanzarse?
5: No, profe, creo que con el grupo siempre venimos trabajando, ¿no? Esto es parte de, creo que uno también hay que cuidarse en el día a día y hay que estar reflejado en el campo, profe.
0: Un saludo para la gente de Barranquita y Ladrillería Inagres.
5: Sí, un saludo para toda la gente de Barranquita y de todo alrededor, ¿no? Que siempre están pendientes del club, de mí, de los compañeros. Y nada, que nos sigan apoyando desde allá, que es muy importante.
0: Correcto, gracias Berna. Muy bien, a sacarse el ancho. Profe Oso, profe, un ratito nomás, profe. La disculpa del caso en la charla post partido. ¿Era para ganar un poquito más ampliamente, profesor, y no sufrir en el último minuto? Bienvenido a Milenio Deportes.
6: Muchas gracias por esta oportunidad en tu espacio. Sí, definitivamente era para ganar por un poquito más. Ustedes vieron, erramos 4 chances más de gol que no lo pudimos concretar. Sabíamos que iba a ser un equipo duro, físicamente bien, pero no pudimos concretar las oportunidades que tuvimos, sobre todo en el segundo tiempo, y al final terminamos pagando con un penal que creo, no sé, yo no he visto, pero puede ser que de repente sí sea.
0: La repetición está en MD, profe.
6: Ojalá que lo podamos ver, pero igual yo no le voy a echar la culpa a los árbitros, porque al final de cuentas, si nosotros teníamos para ganar, lo debíamos haber hecho hace rato. Pero nos vamos a enfocar en esta semana. Sabemos que va a ser duro jugar allá, pero también es un buen campo. Y entonces vamos a tratar de cubrir algunas falencias que tuvimos hoy día, sobre todo para defender las pelotas aéreas. Y después tratar de analizar un poco más el partido y poder clasificar allá de visita.
0: Hemos visto, profesor, en algunos momentos el bloque defensivo un poquito flojo en el equipo rosado.
6: Sí, por ahí nos hicieron, como vuelvo a repetir, nos hicieron más daño con las pelotas aéreas. Hay jugadores que pegan muy bien al balón ahí. Pero bueno, vamos a tratar de corregir esta semana. Tenemos una semana para corregir y es más lindo clasificar fuera de casa, pues, ¿no? Porque hay más presión, hay más expectativas. Pero nosotros estamos preparados, yo también estoy preparado como para poder tratar de volcar a mis chicos mucha experiencia, manejar el juego, sabiendo que es un equipo también rápido el que nos toca en esta fase. Pero bueno, sabíamos que iba a pasar esto, pero hay que trabajar. Hay que seguir trabajando.
0: Hay que revolcar la mirada a lo que fue la final en Juliaca, Unión Comercio.
6: Sí, definitivamente. Sé jugar algunas de ese tipo de finales, pero ahora no estoy en el campo y cuesta un poquito más, sufrimos un poquito más. Pero confío en mis chicos, ¿sí? Hoy día hicieron un buen partido también. Como tú dices, defendimos mal. Pero sé que ellos también, cuando juegan de visita, el otro día defendimos bien. Entonces vamos a tratar de corregir pequeños errores y voy a buscar una clasificación allá.
0: Cierro, profe. Hernández, que era titular en la etapa distrital, en la etapa provincial, ya no lo vemos. ¿Qué pasó?
6: No, lo tenemos en este partido ya. Ya lo tenemos en este partido. Él va a poder estar con nosotros también en este partido de vuelta. Prevenir muchas cosas que puedan pasar ahí en un partido definitorio. Entonces vamos a necesitar mucha gente de experiencia.
0: Muchas gracias, profesor. Felicitación.
6: A ustedes.
0: Cerramos el trabajo Arraste Campo a través de Milenio Deporte con las entrevistas. Y nosotros tenemos que agradecer a quienes confían, siguen confiando en Milenio Deportes. 3 partidos al hilo desde el campo Condormeto de Tabalosos, donde el equipo campeón del distrito de Lamas, el Unión Pamacho, goleó 3-0 al Juventud Bolívar. Pero no hay que confiarse en ese resultado. Segundo partido que hicimos desde la cuenca lechera de la provincia de Lamas, el distrito de Cuyumbuque. 2-0 iba ganando el equipo del Deportivo Cuyumbuque a su similar del ADT de Tabalosos. Y en Lamas, aquí en el estadio Indebrando, un lleno total, espectacular la gente el día de hoy, la afluencia de público, 3-2 a favor del Deportivo Ancuayo. Un saludo para la gente de La Voz de Lamas, la sociedad que hicimos para hacer este trabajo, que no es nada fácil, pero Milenio Deportes hace todo lo posible con este equipo que tiene. Y esperemos que la próxima semana nos brinden las facilidades de los amigos del ADT. No es fácil hacer estas transmisiones de desplegar gente a un lugar, a otro espacio, quedarse en Lamas, utilizar los equipos, el servicio de internet, la energía eléctrica. Por ejemplo, en Tabalosos teníamos que pagar un caprichito a la gente del Bolívar, ni siquiera energía eléctrica hay en el estadio. Todas esas cosas hay que solventar, y eso lo hacen los amigos que confían en Milenio Deportes. A nombre de todo este equipo, con la producción de Irving Pérez, así como también de Diego, que son mano derecha del equipo periodístico, realmente estamos muy agradecidos. Nos vamos para volver el día domingo. Siempre de tres escenarios deportivos, vamos al cierre de nuestra transmisión con Jimmy Héctor Panduro Paredes. Y ya vuelvo a reiterar que este partido lo dedicamos allá arriba a Héctor Panduro Coral, que fue integrante de Milenio Deportes por muchísimos años y que lamentablemente hace 5 años nos dejó al más allá, pero desde arriba sigue gozando del fútbol que hace su programa favorito, Milenio Deportes. Vamos, Jimmy.
1: Gracias, profesor, gracias por esas palabras. Cerramos esta transmisión agradeciendo a toda la gente que nos ha seguido a través de nuestras diversas plataformas. Ha ganado el Deportivo Ancuayo, ya le decías también, profesor, este partido, esta transmisión, estos comentarios de mi persona también van dedicados a mi querido viejito, que ya no está. Hubiera querido estar acá, hubiera querido celebrar junto al equipo de sus amores esta victoria, pero la vida es así, hay que continuar, el deporte es así. Hoy nos tocó ganar, porque también soy hincha del Deportivo Ancuayo. La próxima semana se vienen los partidos de vuelta, van a estar muy interesantes. Reiteramos marcadores: el Unión Pamacho derrotó por 3-0 jugando de visita a Bolívar, el campeón tabalocino. El club de Deportivo Cuyumbuque derrotó por 2-0 al equipo del ADT de Tabalosos, y aquí el Deportivo Ancuayo, recordemos, venció por 3-2 al Xanao Fútbol Club, en lo que fue, para mi gusto, una final adelantada. Lindo partido que nos regalaron el día de hoy. Reiteramos las gracias a toda la gente que nos ha seguido hasta este momento. Regresamos, Dios mediante, la próxima semana. Un abrazo.
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Alabado sea Jesucristo en el Santísimo Sacramento del altar. Sea por siempre bendito y alabado. Padre nuestro que estás en el cielo, santificado sea tu nombre. Venga a nosotros tu reino. Hágase tu voluntad en la tierra como en el cielo. Danos hoy nuestro pan de cada día. Perdona nuestras ofensas, como también nosotros perdonamos a los que nos ofenden. No nos dejes caer en la tentación y líbranos del mal. Amén. Dios te salve María, llena eres de gracia, el Señor es contigo. Bendita tú eres entre

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